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0: En Nordeste Estéreo te informamos la hora.
1: 8 de la noche, 17 minutos.
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0: En Nordeste Estéreo te informamos la hora.
1: 8:31. 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

0: En Nordeste Estéreo te informamos la hora.
1: 8 de la noche, 48 minutos.
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0: estéreo, te informamos la hora.
1: 9 de la noche, 15 minutos.
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0: al Renguito Don Luis Nieto, al Chavo López Marín, Juan de Dios Pérez, Molina, Garros, Leites y Fermín.
1: Con requinto y con guitarra expresaron su sentir, rasgueando cuecas y gatos y cantando.

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Y un grito el potoco al lado. 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Bueno, dijo Noriega y Moreno.

0: de usted por cada tormenta un arco iris, por cada lágrima una sonrisa, por cada ayuda una bendición, por cada problema en tu vida un confiable amigo para compartirlo, por cada suspiro una bella canción y una respuesta a cada oración. Si fallaste ayer, no importa. Recuerda que cada día que amanece es una oportunidad que Dios nos da para empezar de nuevo. Que Dios te bendiga en este nuevo día.
1: Tome lo que Dios le ha dado, el futuro que Dios le ha dado, el tiempo que Dios le ha dado, y aprovéchelo al máximo. Puede que haya tenido momentos difíciles, puede que haya pasado por momentos de adversidad, puede que haya sufrido mucho o que haya pasado por situaciones muy negativas en su vida o de pronto hasta traumáticas. Puede tener heridas en su corazón, heridas muy profundas, pero no permita que el pasado arruine su futuro glorioso. No podemos hacer nada frente a aquellas cosas del pasado. Si tuvimos un pasado tormentoso, pues aprendamos a perdonarnos, a perdonar a los demás, y tomemos lo que Dios nos ha dado y empecemos a conquistar un nuevo futuro y a cambiar el rumbo de nuestra vida. Si alguien le hizo daño, aprenda a perdonar, pero estírese hacia lo que está adelante. El apóstol Pablo dice: olvido ciertamente lo que queda atrás y me extiendo a lo que está adelante. Deje a un lado todas las actitudes negativas y conquiste todo lo que Dios tiene para usted de ahora en adelante. El escritor Joel Osteen, hablando sobre las heridas emocionales, escribe lo siguiente: todos sabemos utilizar el control remoto de la televisión. Sabemos que con él cambiamos los canales. Si vemos algo que no nos agrada, no hay problema, sencillo, cambiamos el canal. Y él dice: debemos aprender a hacer lo mismo con nuestra mente. Cambiemos el canal cuando las cosas negativas lleguen a nuestra mente de manera inesperada. Por desgracia, muchas personas ven esas situaciones negativas en la pantalla de su mente y en lugar de tomar el control y cambiar rápidamente el canal de nuestra mente, lo que hacemos es que arrimamos una silla, traemos palomitas de maíz, como si estuviéramos a punto de ver una buena película. Y continúa diciendo el escritor Joel Osteen: este tipo de personas están muy dispuestas a revivir todas las heridas y el dolor del pasado. Y después se están preguntando del por qué están deprimidas, del por qué están trastornadas o el por qué están desanimadas. Y cierra él diciendo: aprenda a cambiar de canal. No permita que su mente, no permita que sus emociones le arrastren, le lleven al desaliento. Aprendamos a cambiar de canal cuando lleguen pensamientos negativos a su vida, cuando su mente quiera revivir esas experiencias traumáticas. Cambie el canal y empiece a meditar en las cosas buenas que Dios ha hecho en su vida. No caiga en la autocompasión. Esa autocompasión nos priva de recibir las grandes cosas de Dios para nuestra vida. Aprenda a recuperarse, levántese de esa situación difícil, levántese de esa experiencia traumática y empiece a recorrer el camino que Dios tiene para usted. Si queremos ser libres, venzamos la autocompasión, levantémonos y sigamos adelante. Hay un futuro glorioso que nos está esperando. Le invito para que juntos oremos a Dios. Señor, te doy muchas gracias por todo lo que me has dado, por ese futuro lleno de esperanza que tienes para mi vida. Hoy me aferro a ti, Señor. He tenido momentos difíciles, momentos de amargura, momentos de fracaso, momentos donde he sentido que todo se derrumba. Pero hoy, Señor, me acerco ante ti, creyendo que contigo hay una nueva esperanza. Hoy me determino levantarme y seguir adelante. Sé que muchas cosas no salieron bien en mi vida, que vinieron malas experiencias, que llegaron fracasos, tristezas, pero hoy decido que nada ni nadie me va a paralizar. Hoy contigo reinicio mi vida. No me detendré en el camino. Tú me levantarás y me ayudarás a conquistar. Gracias, Señor, porque me enseñas nuevas cosas en medio de cada situación. Gracias porque tú me escuchas. Gracias porque sanas mis heridas. Hoy abro mi corazón a ti, Jesús. Te recibo como mi Señor, como mi Salvador personal. Te doy gracias porque tú transformas los momentos de tristeza, los momentos de adversidad, en momentos de gozo, de paz y de victoria.

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Recuerda, Dios no ha terminado contigo, solo está comenzando algo nuevo.

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3: Lo mejor para esos pesares del alma es prepararse una aromática de manzanilla. Eso es sencillo. Usted arranca 3 flores de manzanilla, las pone a hervir en un vaso de agua y listo. Eso es bendito para levantar el ánimo.
4: Bueno, como les decía, mi abuelo me comentaba que cuando ellos llegaron, esto no era más que monte. Entonces comenzaron a limpiar el lote y empezaron a construir la casa, pero eso hace mucho tiempo.
5: En el colegio nos dijeron que nosotros también somos agua, que hay aguas mansas, aguas profundas, aguas catarinas.

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0: Pero te informamos la hora.
1: 5 de la mañana, 50 minutos.
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3: Hola, ¿qué tal, amigos? Aquí estamos nuevamente en este programa Palabras de Fe y Esperanza, donde estamos aprendiendo a conocer la dirección de Dios a través de su poderosa palabra. Así que le invito a que esté atento, pero como siempre vamos a pedirle a nuestro buen Dios que nos ayude y que nos permita entender su palabra. Señor, te damos gracias en este día maravilloso, te glorificamos, te exaltamos, Dios, y te pedimos que por favor abra nuestros oídos, nuestro corazón, nuestro entendimiento, para que tu palabra, Señor, sea esa espada de dos filos que transforme nuestro ser. Te lo pedimos, Padre, en el nombre de Cristo Jesús. Amén. Bueno, como quedamos en el programa anterior, recuerda que estábamos estudiando el Evangelio de Marcos, capítulo 4, versículo 24 al 34. Dice nuevamente, para que recordemos: fue pues con él y le seguía una gran multitud y le apretaban. Pero una mujer que desde hacía 12 años padecía de flujo de sangre y había sufrido mucho de muchos médicos y gastado todo lo que tenía y nada había aprovechado, antes le iba peor. Pero cuando oyó hablar de Jesús, vino por detrás entre la multitud y tocó su manto, porque decía: si tocare tan solo su manto, seré salva. Enseguida la fuente de su sangre se secó y sintió en el cuerpo que estaba sana de aquel azote. Luego Jesús, conociendo en sí mismo el poder que había salido de él, volviéndose a la multitud, dijo: ¿quién ha tocado mis vestidos? Y sus discípulos le dijeron: ¿ves que la multitud te aprieta y dices: ¿quién me ha tocado? Pero él miraba alrededor para ver quién había hecho esto. Entonces la mujer, temiendo y temblando, sabiendo lo que en ella había sido hecho, vino y se postró delante de él y le dijo toda la verdad. Y él le dijo: hija, tu fe te ha hecho salva, ve en paz y queda sana de tu azote. Bueno, aquí recuerde que en el programa pasado estábamos viendo cómo esa mujer enferma con flujo de sangre de 12 años y había gastado todo lo que tenía y antes le iba peor. Pero cuando yo hablar de Jesús, recuerde que ella no le importó ser apedreada, ella no le importó el que dirán, no le importó absolutamente nada. Simplemente sabía que el hombre que estaba pasando por ahí, Jesús de Nazaret, tenía el poder para cambiar su situación. Y ella fue y lo tocó, y el Señor decía: ¿quién me tocó? Y es aquí donde los discípulos creían que el Señor de pronto se había enloquecido, porque la multitud lo tocaba y lo aprietaba, y él decía: ¿quién me tocó? Pero realmente él estaba preguntando: alguien me tocó con la fe verdadera, con la fe genuina, con la cual yo vine a morir a esta tierra. ¿Sabe cuál es la fe verdadera y la fe genuina? Aquella que está enfocada en la salvación. Porque ella ya no pensaba en la sanidad, pensaba en la salvación. Dijo: si tocares tan solo su manto, seré salva. Y eso fue lo que la motivó a ella, y que quizás pensó: si me apedrea no importa, porque voy a obtener la salvación. Yo sé que ese hombre es diferente. ¿Acaso has pensado que Jesús es diferente y que es el único que puede darte la salvación? Y no solo la salvación, porque cuando Jesús se dio cuenta, aunque él lo sabía que era ella, ella vino y se postró delante de él y le dijo toda la verdad. Eso es lo que Dios está esperando de usted y de mí: que le digamos toda la verdad, que nos asinceremos, que reconozcamos nuestros pecados, nuestros errores, y le digamos: Señor, la verdad la he embarrado, mi vida está vacía, mi vida está desesperada por ti. Y cuando reconocemos, mire lo que le dijo el Señor a ella: hija, tu fe te ha hecho salva, ve en paz y queda sana de tu azote. Aquí está el paquete completo que el ser humano necesita. Le dijo: tu fe te ha hecho salva, el premio mayor es la salvación. Y luego le entrega otros paquetes, que es, le dijo: ve en paz, la paz que sobrepasa todo entendimiento, la que solo Dios da. Y le dijo: queda sana de tu azote. No solo le dio la salvación, sino que le dio la paz y le dio la sanidad. Usted quiere ese paquete completo. Jesucristo es el único que puede dárselo. Amigos, esa es la palabra de hoy. Que el Todopoderoso les bendiga y hasta pronto.
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0: Mi amor, por favor, perdóname. Dame otra oportunidad. Hablemos.
1: Ahora no. Lo siento. Tu hora ya pasó.

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Queridos hermanos, tengan todos muy buenos días. De una manera muy especial, bienvenidos a la Santa Eucaristía. Oramos en acción de gracias a San Gregorio Hernández, intención de Luis Alfonso Morales Morales. Comendemos también en este altar nuestras intenciones, en el eterno descanso de José Ramiro Peña Gómez. Damos gracias a Dios por la vida de Blanca Edith Marín y de Leobardo Celis, que Dios les bendiga. Demos gracias a Dios por este mes de junio, mes que hoy estamos iniciando, mes del Sagrado Corazón de Jesús, mes del Padre. Comendemos a Dios todas nuestras intenciones, saludando a los campesinos. Pongamos todos en este altar nuestras intenciones y necesidades. En el nombre del Padre, del Hijo y del Espíritu Santo. El Señor esté con vosotros. Queridos hermanos, para celebrar dignamente esta Santa Eucaristía, vamos a pedirle sincero perdón a Dios por todos nuestros pecados. Señor, ten misericordia de nosotros. Muéstranos, Señor, tu misericordia. Dios Todopoderoso, tenga misericordia de nosotros, perdone nuestros pecados y nos lleve a la vida eterna.

Oremos, oh Dios, que por medio de la locura de la cruz enseñaste de modo admirable la incomparable sabiduría de Jesucristo al mártir San Justino. Concédenos por su intercesión, alejados los errores que nos cercan, conseguir la firmeza de la fe. Por Jesucristo nuestro Señor, escuchemos atentamente la palabra de Dios.

0: Carta al apóstol San Pedro. Queridos hermanos, a ustedes gracias y paz abundante por el conocimiento de Dios y de Jesús nuestro Señor, pues su poder divino nos ha concedido todo lo que conduce a la vida y a la piedad mediante el conocimiento del que nos ha llamado con su propia gloria y potencia, con las cuales nos han concedido las preciosas y sublimes promesas, para que por medio de ellas sean partícipes de la naturaleza divina, escapando de la corrupción que reina en el mundo por la ambición. En vista de ellos, pongan todo empeño en añadir a su fe la virtud, a la virtud el conocimiento, al conocimiento la templanza, a la templanza la paciencia, a la paciencia la piedad, a la piedad el cariño fraterno y al cariño fraterno el amor. Palabra de Dios.
1: Dios mío, confío en ti. Tú que habitas al amparo del Altísimo, que vives a la sombra del Omnipotente, di al Señor, refugio mío, alcázar mío, Dios mío, confío en ti. Se puso junto a mí, lo libraré, lo protegeré porque conoce mi nombre, me invocará y lo escucharé, con él estaré en la tribulación. Lo defenderé, lo glorificaré, lo saciaré de largos días y le haré ver mi salvación.

El Señor esté con vosotros. Proclamación del Santo Evangelio según San Marcos. En aquel tiempo Jesús se puso a hablar en parábolas a los sumos sacerdotes, a los escribas y a los ancianos. Un hombre plantó una viña, la rodeó con una cerca, cavó un lagar, construyó una torre, la arrendó a unos labradores y se marchó lejos. A su tiempo envió un criado a los labradores para percibir su tanto del fruto de la viña. Ellos lo agarraron, lo azotaron y lo despidieron con las manos vacías. Les envió de nuevo otro criado. A este lo descalabraron e insultaron. Envió a otro y lo mataron, y a otros muchos a los que azotaron y los mataron. Le quedaba uno, su hijo amado, y lo envió el último pensando: respetarán a mi hijo. Pero los labradores le dijeron: este es el heredero, venga, lo matamos y será nuestra herencia. Y agarrándolo lo mataron y lo arrojaron fuera de la viña. ¿Qué hará el dueño de la viña? ¿Vendrá, hará perecer a los labradores y arrendará la viña a otros? ¿No han leído aquel texto de la Escritura? La piedra que desecharon los arquitectos es ahora la piedra angular. Es el Señor quien lo ha hecho, ha sido un milagro patente. Intentaron echarlo en mano porque comprendieron que había dicho la parábola por ellos, pero temieron a la gente y dejándolo allí se marcharon. Palabra del Señor. Queridos hermanos, hoy la palabra de Dios nos presenta una viña, y esa viña es todo el pueblo de Israel, a donde fueron enviados varios labradores, a los cuales asesinaron en el momento de la cosecha. Cada vez que comenzaba la cosecha, inmediatamente apedreaban o mataban a los que iban a buscar la cosecha. Por último, matan al hijo del dueño de la viña. Esta expresión, mis queridos hermanos, es un anticipo de la vida de Cristo, a quien enviaron y mataron, a quien enviaron y rechazaron, a quienes hicieron todo el daño posible. Es lo mismo que pasa con Jesús. Fue llevado, como bien lo dice la palabra, hasta la muerte, y una muerte de cruz. Pero él acepta completamente toda esa vida de dolor, de cruz, de sufrimiento, por amor a cada uno de nosotros. ¿Cuántas veces en la vida también, cuando queremos hacer el bien, somos rechazados? Hoy la palabra de Dios nos enseña que el bien siempre será perseguido. Cuando haces el bien en tu empresa, en tu trabajo, en la vida como tal, cuando eres disciplinado y puntual, cuando haces todo de la mejor manera posible, siempre eres rechazado o tal vez puesto a un lado, no eres tenido en cuenta. Sin embargo, Jesús, sabiéndolo todo, lo dio todo al mismo tiempo hasta el final. Hoy estamos llamados nosotros, hermanos muy queridos, independiente de las circunstancias de la vida, de seguir entregando nuestra vida en el amor. Cuando eres bueno, eres perseguido. ¿Cuántas veces, como padre de familia, has dado lo mejor y seguramente no eres correspondido lo suficiente? Pero sin embargo, tú lo sigues dando siempre con amor, con alegría. Como bien nos lo indica hoy, con unas virtudes especiales, el apóstol Pedro
en su carta y nos invita a vivir unas virtudes especiales: la virtud de la templanza. Por eso dice, es fundamental la paciencia, la piedad, el cariño hacia el otro y el amor. No lo olvidemos, estas virtudes tan especiales que nos presenta hoy la palabra: el conocimiento, la templanza, la paciencia, el cariño fraterno y el cariño fraterno también, el amor. Estas virtudes son fundamentales en nuestra vida para tener un acercamiento más especial a Dios. Pidámosle a Él que nos ayude, que nuestro corazón esté dispuesto siempre a amar, como dice la palabra, a tener un cariño hacia los demás. Usa una frase muy bonita: el cariño fraterno. El cariño fraterno significa la capacidad amorosa que yo tengo para acercarme al otro y darle a conocer el reino de Dios. Todos somos misioneros del amor y por eso llamados a entregar el amor de Dios, y muy especialmente allí donde más se necesita. Jesús nos bendiga, San José nos proteja y la Virgen nos acompañe a todos.

Hola hermanos, para que este sacrificio mío y vuestro sea agradable a Dios Padre Todopoderoso. Concédenos, Señor, celebrar dignamente estos misterios que defendió San Justino con firme valentía por Jesucristo nuestro Señor. El Señor esté con vosotros. Levantemos el corazón. Demos gracias al Señor nuestro Dios. En verdad, Padre bueno, hoy estamos de fiesta. Nuestro corazón está lleno de agradecimiento. Tú nos amas tanto que nos has hecho para nosotros este mundo inmenso y maravilloso. Tú nos amas tanto que nos das a tu Hijo Jesús para que Él nos acompañe hasta ti. Tú nos amas tanto que nos reúnes con Jesús como los hijos de una misma familia. Por un amor tan grande queremos darte gracias y cantarte con los ángeles y los santos que te adoran en el cielo.

A ti, Dios y Padre nuestro, te pedimos que nos envíes tu Espíritu para que estos dones de pan y de vino se conviertan en el cuerpo y la sangre de Jesús nuestro Señor. El mismo Jesús, poco antes de morir, nos dio la prueba de tu amor. Cuando estaba sentado a la mesa con sus discípulos, tomó el pan, dijo una oración para bendecirte y darte gracias, lo partió y lo dio a sus discípulos diciendo: tomad y comed todo de él, porque esto es mi cuerpo que será entregado por vosotros.

Después tomó el cáliz lleno de vino y dándote gracias de nuevo, lo pasó a sus discípulos diciendo, tomad y bebed todo de él, porque este es el cáliz de mi sangre, sangre de la alianza nueva y eterna, que será derramada por vosotros y por muchos para el perdón de los pecados. Y le dijo también, haced esto en conmemoración mía. Este es el sacramento de nuestra fe. Por eso, Padre bueno, recordamos ahora la muerte y resurrección de Jesús, el Salvador del mundo. Él se ha puesto en nuestras manos para que te lo ofrezcamos como sacrificio nuestro y junto con Él nos ofrezcamos a ti. Escúchanos, Señor Dios nuestro. Danos tu espíritu de amor a los que participamos en este banquete eucarístico para que vivamos cada día más unidos en la Iglesia, con el Papa León, con nuestro obispo Monseñor Luis Albeiro y con todos los que sirven a tu pueblo. No te olvides de las personas que amamos. Te pedimos también por aquellas personas a las cuales deberíamos querer mucho más. Acuérdate también de los que ya murieron y recíbelos con amor en la alegría de tu casa. Señor Jesús, acoge la acción de gracias que Luis Alfonso Morales Morales presenta hoy de una manera muy especial a San Gregorio Hernández. Gracias por la vida de Blanca Edis Marín, de Leobardo Celis. Recuerda a tu hijo José Ramiro Peña Gómez. Te encomendamos los enfermos, todas nuestras intenciones y necesidades. Y un día reúnenos cerca de ti con María la Virgen, Madre de Dios y Madre nuestra, para celebrar en tu reino la gran fiesta del cielo. Entonces todos los amigos de Jesucristo nuestro Señor te cantaremos sin fin el cántico de alabanza. Por Cristo, con Él y en Él a ti, Dios Padre omnipotente, en la unidad del Espíritu Santo, todo honor y toda gloria por los siglos.

nuestro Salvador Jesucristo. Señor Jesucristo, que dijiste a tus apóstoles: la paz os dejo, mi paz os doy. No tengas en cuenta nuestros pecados, sino la fe de tu iglesia. Conforme a tu palabra, concédele la paz y la unidad, tú que vives y reinas por los siglos de los siglos. La paz del Señor esté siempre con vosotros. Hermanos muy queridos, compartamos todos un saludo de paz.

Este Jesús eres el Cordero de Dios que quita el pecado del mundo. Dichosos los invitados a la cena del Señor.

Comunión espiritual. Creo, Jesús mío, que estás real y verdaderamente en el cielo y en el Santísimo Sacramento del altar. Os amo sobre todas las cosas y deseo vivamente recibirte dentro de mi alma, pero pudiendo hacerlo sacramentalmente, vení al menos espiritualmente a mi corazón y como si ya os hubiese recibido, os abrazo y me uno de todo a ti. Señor, no permitas que jamás me aparte de ti. Amén.

Damos infinitamente gracias a Dios por el regalo de la vida, de la familia. Gracias a Dios por esta Santa Eucaristía. Como compromiso, la palabra de hoy es que, aunque muchas veces los momentos sean difíciles, hay que luchar hasta el final. Jesús luchó y perseveró asumiendo la cruz, la corona de espinas. Pidámosle a Él que nos bendiga y nos ayude siempre. Quiero recordarles que este próximo jueves vamos a celebrar la procesión más importante del año, del Corpus Christi. Tendremos la Santa Misa a las 5 de la tarde y seguidamente la procesión, y al finalizar la bendición Dios mediante. Quienes hacen los altares, pues para que se vayan programando desde ya, y pues siempre quedan hermosos, felicitaciones. Entonces vamos preparando los altares para el recorrido y todos cordialmente invitados a participar. Oremos. Saciados con el alimento celestial, te suplicamos humildemente, Señor, que siguiendo con fidelidad las enseñanzas del mártir San Justino, nos mantengamos en continuación de gracias por los dones recibidos por Jesucristo nuestro Señor. El Señor esté con vosotros, y la bendición de Dios Todopoderoso, Padre, Hijo y Espíritu Santo, descienda sobre vosotros y los acompañe siempre. Oh Señora mía, oh Madre mía, yo me ofrezco enteramente a vos, y en prueba de mi fiel afecto os consagro en este día mis ojos, mis oídos, mi lengua, mi corazón, en una palabra todo mi ser, ya que soy todo vuestro, Madre de bondad. Guardadme, defenderme como hijo y posesión vuestra. Amén. En el nombre del Señor Jesús podéis ir en paz. Feliz día, feliz semana y feliz mes de junio para todos.

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1: Hola, ¿qué tal, amables oyentes? Claro que sí, Nordeste Estéreo te mantiene a toda hora bien informado a través de la radio en la Reina de la Sintonía. Son las 7 ya de la mañana, 37 minutos, las 7:37 minutos. Es el momento de comenzar nuestro bloque informativo, el bloque de servicios sociales y de avisos clasificados en este primer día del mes de junio del año 2026. Es lunes y primero de junio. Bienvenidos todos y todas a nuestra programación. Después de escuchar la Eucaristía, después del despertador con la Reina de la Sintonía, con mucho cariño los acompaña su amigo Jorge Mario Restrepo y los invito para que estén atentos, conectaditos en la radio, muy pendientes. Colóquenle un poquito más de volumen a su radio para que escuche muy bien la información, ya que cualquiera de estas puede ser supremamente importante y valiosa para usted en esta mañana que está cayendo un poquito de agüita. Una mañana un poco opaca, un poco gris, y que en ese momento pues cae un poco de agua acá en nuestro municipio de Remedios. Comenzamos el bloque de la siguiente manera. La IPS Somos Salud de la calle Piralbanca, donde antes era Rodolfo Silva, informa que hoy lunes 1 de junio habrá brigada con el radiólogo Luis Cruz, con ecografía de abdomen total, renal y vías urinarias, de próstata mamaria, tiroides y tejidos blandos. Citas al 830-3529, al 327-31-3687, o puede separar su cita en la droguería El Socorro en el 830-3790 o en el celular WhatsApp 327-83-3214. Andrés Felipe Salgado Pérez, corregidor de La Cruzada, en uso de sus atribuciones constitucionales y legales, en especial las conferidas en la ley 1801 de 2016 en el marco del proceso 2026-01-1680, donde figuran como partes querellante Jesús Ovidio Sepúlveda y querellado Kevin Zapata, para surtir las fases del proceso verbal abreviado respecto a las alegadas perturbaciones a la integridad urbanística en el barrio La Primavera. Por tanto, se solicita la comparecencia del señor Kevin Zapata para este próximo miércoles 3 de junio a las 9:30 de la mañana en el barrio La Primavera del corregimiento de La Cruzada.
2: Desenróllelo, sáquelo. Aquí están los resultados de la lotería.
1: Claro que sí, resultados de lotería jugadas la noche anterior, así que papel y lápiz a la mano para que resuelva y para que revise bien ahí el tema de las loterías, los chances, cualquier rifa que tenga que jugaba el de ayer. Estos son los resultados. El Dorado, premio mayor 10.05, Dorado 1.005, el Paisita 11.02, Paisita 1.102, el Play 4 70.46, Play 4 70.46, Cafeterito 87.98, Cafeterito 87.98, el Chontico 11.10, Chontico 1.110 y el Cash 0.43, Cash 0.43. Más informaciones en la Reina de la Sintonía. Le comunicamos a la señora Morelia del Socorro Castrillón Ocampo, donde se encuentre, para que se presente en la Comisaría de Familia del municipio de Remedios, ubicada en la calle Retiro, el día viernes 12 de junio a las 10 de la mañana. Presentarse con la cédula de ciudadanía. Se advierte que la citación es obligatoria y que su incumplimiento será sancionado conforme a la ley. Le recordamos al señor Omar Enrique Valderrama Valencia, residente en el barrio Llano de Córdoba, donde se encuentre, para que se haga presente en la Comisaría de Familia del municipio de Remedios de manera inmediata, o se puede comunicar al 312-866-1488. A la señora Daniela Giovanna Araiz Alcaraz y el señor Carlos Aníbal Quiroz Berrío, la señora residente en la vereda Marmajón, y el señor de la vereda Campo Alegre, del municipio de Segovia, donde se encuentren, para que se presenten en la Comisaría de Familia del municipio de Remedios de manera inmediata, o que se comuniquen al 312-866-1488 lo más pronto posible. Para el señor David Andrés López Hurtado, residente en el corregimiento de La Cruzada, sector 3 y media, donde se encuentre, para que se haga presente en la Comisaría de Familia del municipio de Remedios de manera inmediata, o que se comunique al 312-866-1488 lo más pronto posible. También le comunicamos al señor Dimar Schneider Cañaveral Vargas y los familiares del finado César Augusto Macías Albanés, para que se presenten en las instalaciones del juzgado promiscuo municipal de Remedios lo más pronto posible. A las 8 de la mañana llegaremos con las mañanas informativas a través de Nordeste Estéreo 89.4.

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6: En Nordeste Estéreo te informamos la hora.
7: 8:01.
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1: Jorgito, oyentes, ¿qué tal, hombre? Feliz mañana, ¿qué tal? Buenos días, buenos días, buenos días, buenos días, buenos días. ¿Cómo amanecimos, mijo? Aquí estamos listos, iniciamos las mañanas informativas y las noticias nuestras. La información, toda la alegría de la radio y el acompañamiento de dos locutores, dos voces. Y a esta hora hacemos noticias siempre de 8 a 10. Bienvenido, Jorge, ¿cómo está, hombre? ¿Cómo amaneció?
2: Hombre, Moralito, muy bien, gracias a Dios.
0: Acá listos, animado, animado.
2: Mijo, como siempre, mijo.
0: Lo veo animado.
2: Con entusiasmo.
3: Es que estamos estrenando mes, Morales. Ya estamos estrenando el mes del papá, estamos estrenando el mes del mundial.
0: Ave María.
3: No, mijo, ¿qué más le pide?
0: El mes de mi cumpleaños.
3: Ah, ¿verdad que os cumplís años este mes?
0: El mes también de las vacaciones.
3: 64 que cumple Moralito este año.
0: Y también el mes de que este mes trae.
3: No, muchas fechas especiales.
0: No, estamos todos los Géminis. Estamos el mes de Géminis.
3: Le cuento fechas especiales. Por ejemplo, hoy. Hoy, 1 de junio, es el Día Mundial de la Leche.
0: Ah, qué bueno, toma lechita.
3: Hay que tomar lechita, Morales. Día Mundial de los Arrecifes, estos importantes también, organismos vivos que son tan relevantes e importantes para esto que estamos sufriendo, para el tema climático. En este mes de junio, Morales, veo aquí fechas especiales, a ver, así como muy relevantes. Va a ser el Día Mundial de la Bicicleta más adelante. Tendremos el Corpus Christi. Tenemos por acá el Día también Mundial del Medio Ambiente. También vemos por acá que el día llevar su perro al trabajo. Ah, güey, madre, hay un día para llevar el perro al trabajo.
0: Sí, no.
3: ¿Yo cómo voy a hacer para traerme cuatro?
0: No, él lo deja en la caseta mejor.
3: ¿Lo dejo allá?
0: Sí.
3: Ah, qué pecado, mis perritos son. A ver, veo por acá también.
0: Que lo va a pasear, sí.
3: Este mes es el mes también del Día Nacional del Café. También es el Día Mundial del Cáncer de Próstata. Tendremos el Día Mundial del Viento, las fiestas de San Pedro y San Pablo. No, mejor dicho, Morales, hay muchas fechas especiales en este mes de junio, que apenas está comenzando hoy. Primero, es que hoy el lunes estamos comenzando. Ya, también tenemos que en este mes será el Día del Abogado, será el Día del Zootecnista, el Día del Yoga, el Día de la Jirafa, el Día de la Selfie, el Día del Cucho.
0: ¿Cuándo es el Día del Papá, hombre?
3: Mijo, el Día del Padre, este es el 21, el Día de las Elecciones. El Día de las Elecciones, para que entonces usar Día del Padre con ley seca.
0: Día del Padre.
3: Con ley seca.
0: Día del Padre, ley seca y partido del Mundial.
3: Y partido
0: del Mundial. No, pues que está muy raro. Nos van a castigar a estos mamás, hombre. Bueno, aquí estamos listos, Jorge. Qué bien, hombre, qué bien.
2: Vamos a comenzar, Moralito, como siempre, nuestra ronda informativa. Son las 8 de la mañana, 16 minutos en este lunes 1 de junio, estrenando el mes número 6 que le da, este remate del primer semestre del año. Este es el remate del primer semestre del año, Moralito.
0: Bueno, hablando que estamos estrenando mes también, no olvide, hoy día es San Billete.
3: Ah, sí, también.
0: Mucho
3: claro.
0: Le llegó la platica ayer.
3: Mucho
0: hoy,
3: le llegó el 30,
0: sábado.
3: El sábado 30.
0: Entonces, estamos el día de semana de San Billete. Semana de ponernos al día con EPM, con las EPS,
3: con todas las. Con todos los compromisos.
0: Con el arriendo, con todos los compromisos, Jorge.
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5: Atención, llegó a los titulares de la prensa nacional.
2: Bueno, Morelito, titulares de la prensa nacional e internacional. Y lógicamente la noticia del momento son la jornada electoral que se vio en el país ayer.
0: Hay dos noticias.
2: Lo largo y ancho del país.
0: No, hay dos noticias.
2: Pero un momentico, lo principal es que el ministro de Defensa entregó un balance positivo de la jornada electoral, en donde no se presentaron hechos de terrorismo a nivel nacional. Hubo algunas capturas. Oiga, siempre hay gente que capturan cuando van a votar, Morales, siempre.
0: Cédula, no, claro, lógico.
2: Y siempre cerca de 80 personas capturaron
3: por delitos que no tienen nada que ver con la jornada electoral, sino por personas que tenían de pronto deudas pendientes con la justicia.
0: Lo que pasa es que usted no me dejó manejar el titular.
3: A ver, sí, señor.
0: Tembló en Colombia. ¿Tembló en Colombia? Dos opciones. Políticamente y telúricamente.
3: ¿Y telúricamente cuándo y a qué hora?
0: Tembló en Colombia ayer en la política colombiana porque quedó el país dividido en dos.
3: Sí, señor.
0: Y hoy a las 6:34 de la mañana también tembló la tierra.
3: Razo, no lo sentí.
0: ¿Dónde siente que está haciendo a las 6:34 de la mañana?
3: A las 6:34.
0: Sí, 6:34 minutos.
3: Esa hora. Yo sé que estaba haciendo.
0: No, ¿qué estaba haciendo usted oyente a las 6:34 de la mañana? A esa hora se movió la tierra.
3: Yo me estaba listando para
0: animar. 3.1 en la escala de Richter cayó, como siempre, epicentro de la Mesa de los Santos. O sea, que se sintió la tierrita de nosotros. Y también este titular nos hace honor a lo que se está hablando. También tembló en Colombia políticamente.
3: Sí, tembló políticamente hablando. Ayer se cumplió la primera jornada electoral, la segunda jornada electoral este año, pero la primera de la vuelta presidencial, donde los resultados de lo que se denomina el preconteo, ya falta el escrutinio total que saldrá más adelante, pero el preconteo dio por ganador al candidato Abelardo Vélez Priella. Y en el segundo lugar el candidato Iván Cepeda, que se van a segunda vuelta presidencial en el mes de junio. Precisamente como hablábamos ahorita, el próximo 21 de junio será la segunda vuelta presidencial, segunda ronda presidencial en este año 2026. Los otros candidatos, la tercera opción fue para la señora Paloma Valencia, la cuarta opción el candidato Sergio Fajardo, y bueno, y empiezan algunos a sacar calculadora por el tema de la reposición de votos, que no es nada despreciable. Morales, por cada votico son 8.613 pesos que reciben algunos candidatos, son los que pasan el umbral como reposición de votos. Y lógicamente, pues los discursos de cada uno de los candidatos, quienes ganaron y quienes perdieron. Algunos que perdieron llamaron a la calma, que van a pensar a ver qué van a hacer para la siguiente vuelta presidencial. El presidente Gustavo Petro también tuiteó o equisió en el día de ayer, no reconociendo los resultados electorales. El candidato Iván Cepeda, por lógica, pues también, digamos que se puso de acuerdo con el señor presidente de la República en desconocer esos resultados, aduciendo de que hasta tanto no haya una...
0: Un reconteo
3: y el tema del escrutinio no se van a pronunciar o no van a estar de acuerdo. El candidato de la Espriella también pues se manifestó y se declaró satisfecho con la votación, que le generó cerca de más de 10 millones de votos en todo el país.
0: Aunque los discursos de ambos estuvo muy polarizado,
3: sí, señor,
0: muy fuerte. Muy de amenazas del uno con el otro. Ambos hicieron el mismo sistema, o sea, dividieron el país en dos. Prácticamente ha sido, esto es como lo decía la misma Claudia López, aspirante a la presidencia de la República, lo decía, que este es el formato donde Colombia pues tiene sobre la mesa, y ellos están jugando el partido de fútbol. O sea, los 12 candidatos juegan el partido de fútbol, los que votan son la hinchada que ven a fondo, y por primera vez una gran campaña presidencial muy reñida en Colombia.
3: Sí,
0: o sea, es que está eso ni de allá ni de acá. Se puede decir que en política, en un municipio de 680 mil votos es mucho, ¿cierto? En un municipio, pero a nivel nacional, eso en cualquier momento puede dispararse para un lado o para el otro. Vienen las nuevas estrategias de las campañas políticas para este resto de días, porque son

0: Tenemos de abrebocas, sí, lo que es el desayuno va a ser el almuerzo.
1: Correcto.
0: Ayer elecciones.
1: Sí.
0: Hoy juega Selección Colombia, mañana Atlético Nacional.
1: Mejor dicho, un plato espectacular futbolero, Morales.
0: Mejor dicho.
1: Hoy a las 6 de la tarde, Colombia ante Costa Rica en el estadio de Nemesio Camacho del Campín para despedir a la Selección Colombia rumbo al Mundial.
0: Hoy van a jugar como amiguitos. Costa Rica sí es una selección como...
1: Es como un sparring.
0: Sí, un calentamiento ahí nomás.
1: Sí, señor.
0: Un entrenamiento visual.
1: Ya tendrá otro partido ya preparatorio en suelo estadounidense cuando ya estén concentrados todos en la sede que será la casa de la Selección Colombia en el Mundial 2026. Y en esta oportunidad, pues, precisamente ayer estuvieron reunidos todos los integrantes de la Selección Colombia, sí, con Wilmar Roldán e Eimer Machado. Hubo una clase para las nuevas reglas que tendrán los jugadores de fútbol en este año 2026 en el Mundial. Ya Wilmar me mandó la información de todo lo que hubo este gran...
0: Y mandó fotos también, ¿o qué?
1: Sí, señor, mandó fotos también donde se actualizaron con el reglamento para el Mundial, con la instrucción de Wilmar Roldán e Eimer Machado. Sí, señor, ahorita les contamos.
0: Vienen cosas nuevas.
1: Ahorita les contamos cuáles son esas cosas nuevas que tendrá el Mundial 2026.
0: Partido 6 de la tarde, Colombia, Costa Rica.
1: Sí, señor, y mañana el plato futbolero, como usted lo dice, lo completa Junior de Barranquilla en el estadio Romelio Martínez ante Atlético Nacional en el primer sorbo de la gran final del fútbol colombiano.
0: Aquí estamos en esta programación, 8 en la mañana, vea Jorge, es el tiempo, 8:24, ya no alcanzo a ver el reloj, que está oscuro la emisión. 8:24 minutos, ¿qué ha pasado en la antigua Colombia y el mundo?
1: Bueno, dañó la lámpara.
0: Ah, sí, se nota, ¿no?
1: Se nota, cierto.
0: Bueno, hablando también de noticias, hombre, usted lo decía claramente, las autoridades competentes estaban en motivo, modo elecciones, pero realmente también entre el balance que hace las autoridades fue unas elecciones muy muy sanas en Colombia.
1: Muy tranquilas, Morales.
0: Sí, muy
1: salvo
0: sanas.
1: Salvo alguna situación.
0: Ah, no.
1: Por ejemplo, en Medellín hubo un sinsabor porque cambiaron las mesas de votación de un lugar a otro, pero nada, pues así extraño.
0: No, estamos hablando del tema de violencia.
1: Sí, en violencia
0: que
1: no.
0: Que estaba al nordeste, el Bajo Cauca, el nordeste, y por eso mandaron mucho porque estábamos en riesgo. No, todo estuvo perfectamente. Ese fue como el balance, precisamente como... Como periodista de Teleantioquia, que fue toda la mañana mandando informaciones, cómo están los municipios. De resto ya ellos hablaban de la tranquilidad que sucedió en las elecciones por primera vez en Colombia. Y también la otra noticia, que es muy cierto que más en este momento se están investigando unas cédulas de personas fallecidas.
1: Sí, señor.
0: Que votaron.
1: Sí, supuestamente.
0: ¿Votaron?
1: Sí, señor.
0: Se salieron de la tumba y votaron, ¿no fue así o qué?
1: Algo así.
0: Bueno, la corrupción también hace parte de este informe que hoy será noticia, donde han encontrado bastantes cédulas de personas que ya supuestamente están fallecidas y salieron a votar.
1: También dentro de las cosas raras que pasan en las votaciones, pues dos jurados se presentaron borrachos. Dos jurados no acataron la ley seca el día anterior y se tomaron sus traguitos y llegaron borrachos a su puesto de votación en Medellín y Copacabana.
0: Y que sea como eso da sanción.
1: Sí, señor, claro. Eso da sanción, Morales. Y
0: disciplinarias.
1: Si son funcionarios públicos, sí. Ay, ay, ay.
0: Bueno, otra cosa curiosa dentro de estas elecciones en el departamento de Antioquia.
1: Se largó el agua otra vez.
0: Es que no es pues el movimiento. Ese es el movimiento de telúrico de las 6:34 de la mañana, donde tembló la tierra y va a llover. Bueno, muy bien, Jorge. Otro fenómeno también es que en esta oportunidad, la mayoría, la mitad de educadores,
1: sí,
0: de Adidas y FECODE en Colombia y en Antioquia, la mitad de ellos se quedaron en casa.
1: ¿Se quedaron en casa?
0: Sí, señor. Porque hubo decisiones muy drásticas donde ellos prácticamente, pues, dentro del organigrama de jurados de votación que tiene Colombia, siempre los educadores son los más llamados, ¿cierto? Venga, que ustedes, no, en esta oportunidad utilizaron mucho personal jurado de votación de empresas.
1: Claro que sí, las empresas legalmente constituidas presentan por ley los nombres de sus empleados,
0: sí,
1: y la Registraduría Nacional del Estado Civil es la que se encarga de escoger aleatoriamente. Hay gente que considera que eso es un castigo, entonces unos dicen que son muy de buenas porque no salen, otros dicen que son muy de malas porque salí elegido como jurado de votación, y por eso es que hoy por hoy no es como antes, que casi siempre todos los jurados de votación eran los docentes y empleados públicos. Hoy por hoy también hay personas que hacen parte de empresas legalmente constituidas y hacen parte de esos jurados de votación a nivel nacional. Moralito, ese tema de las votaciones.

0: y de todo el mundial, pues te tiene opacado una noticia muy, muy, muy triste que sucedió en el departamento de Antioquia, donde en las últimas horas se conocieron unos videos dantescos, Morales, y da susto ver cuando el muchacho se tira.
1: Sí, señor. Estamos hablando de la tragedia en Guatapé.
0: Correcto.
1: Esto es, para mí es una tragedia, Jorge Mario. Me parece que yo ayer leía un artículo y decía, ¿qué clase de amigos tiene uno en la vida?
0: ¿Qué clase de amigos tienen?
1: Porque salieron los mismos que le estaban tirando al muchacho, eran amigos, se sentaron a conversar, disfrutaban de la vida.
0: Sí, porque él no llegó allá solo, pues así sí, que... No,
1: ¿qué clase de amigos tiene este muchacho? Ya salieron varios de los que están en las fotografías que todo el mundo identificó, pues, dentro de la embarcación. Ya salieron a la luz pública que los están amenazando, que se tienen que ir de la casa, que, mejor dicho, se les complicó la vida.
0: Se les complicó la vida.
1: Y se complicaron la vida.
0: Por un hecho de intolerancia, independientemente de lo que haya pasado dentro de ese planchón, dentro de la fiesta, que le estrujó, tocó, habló, insultó. Lo que haya sido, Morales, se formó una gresca dentro del planchón, para quienes no han visto el video. Todos contra un
1: joven.
0: Contra este joven, que finalmente fue quien perdió la vida.
1: Alexander se llama eso.
0: Hasta lo empelotaron el muchacho, ¿cierto?
1: Lo que es que lo iban a ridiculizar. Sí. Eso para oyentes es como decir el bullying.
0: Y además, pues, lo que más es triste es la que se escucha en el video a una de las jóvenes diciendo que lo ahoguen. Que se escucha una muchacha diciendo, ahóguenlo, ahóguenlo.
1: ¿Ah?
0: El muchacho, pues, lógicamente, con toda la turba encima, asustado, y solamente una muchacha intentando como auxiliarlo, déjenlo quieto, tal cosa, bregándose a poner los pantalones al pobre muchacho, cuando finalmente este joven, presa del miedo, digo yo, Morales, aún especulando, presa del miedo, la única opción que encuentra es lanzarse de la embarcación.
1: No, pero es que lo más indignante. Todos lo vieron y nadie se tiró.
0: Nadie se tiró.
1: Nadie tenía chaleco ese para salvar vidas.
0: Como,
1: pues,
0: que en esa embarcación no había un adulto responsable.
1: No había un adulto responsable.
0: Como que no había un capitán de barco que en el momento.
1: Eso es lo que yo.
0: Hombre, estas embarcaciones no se paran como un carro que se frena de una, está bien. Pero así
1: apague motores.
0: Apague motores, lance ancla, lo que sea, un salvavidas, una persona que conozca, que pueda lanzarse allá esa cosa. En fin, cualquier situación. Pero finalmente el muchacho se tiró y se escucha cuando dicen, él no sabe nadar, para acabar de ajustar, Morales. Y finalmente el desenlace.
1: No puede saber nadar uno, pero en ese lado eso es un muy grande.
0: Y estas elecciones opacaron esa noticia. Falta ver las autoridades qué van a hacer con estos videos, que son bastante relevantes.
1: Cada día sale un video diferente ya.
0: Vamos a ver en qué termina esta situación.
1: Ay, hombre, Jorge. Noticias, oyentes, aquí estamos, 8:31 en la mañana.
0: ¿Qué más de noticia, Morales, a nivel internacional? ¿Qué noticia, hombre? A ver, ¿qué noticia, Morales?
1: Bueno, pues más que todo a nivel internacional, está todo el mundo está en vilo por las elecciones en Colombia.
0: Sí, señor.
1: No olvidemos que somos también, pues, un país también visto a nivel internacionalmente. Ya Estados Unidos se pronunció, Ecuador se pronunció, los países vecinos se pronuncian también, pues, de todas maneras, por el buen comportamiento de los colombianos en estas urnas 2026.
0: Donde no hubo buen comportamiento es en París. Allí, en lo que fue la celebración de la Champions League del Paris Saint-Germain, su segundo campeonato.
1: Terminaron muy bueno, contento.
0: Pero más de 400 detenidos en París. Allá también hay estas personas que no son capaces de celebrar en paz después de un partido de infarto que se vivió entre el Arsenal y el Paris Saint-Germain el pasado sábado, donde finalmente a través de los tiros de los 12 pasos se coronó bicampeón el Paris Saint-Germain, pero los hinchas no son capaces de celebrar y fueron 400 detenidos que dejaron los disturbios después de la consecución de la segunda orejona para este equipo parisino.
1: Ay, Jorgito. Bueno, Jorgito, también culminó el Giro de Italia.
0: Ya acabó el Giro también.
1: Ya también se acabó el Giro.
0: ¿Cómo nos terminó de ir, Moralito?
1: No, pues me parece que Colombia nos fue bien, como siempre, pues por lo menos estuvimos en el top 10, que es lo más importante.
0: Nos faltó ganar etapitas.
1: Etapas, esos muchachos de Colombia hicieron unos buenos papeles dentro de los circuitos, de las etapas largas, hubo un buen trabajo. Lo que pasa es que cuando usted no es cacique dentro del ciclismo, a usted tiene que traer para usted.
0: Cuando no es el capo.
1: El capo.
0: Así le conoce, el capo.
1: Cuando usted no es el capo, todo el mundo tiene que traer para usted. O sea, entonces ellos mostraron, claro, se mostraron de una manera de un trabajo muy mancomunado, una labor muy espectacular. Admiraron los colombianos de este lado, pero también el que mejor estuvo dentro del papel fue Egan Bernal, que efectivamente sigue siendo un ciclista que de que hablar en Colombia y de que hablar en el mundo. Dice que se ganó una buena plática para su equipo. Allá no es como en el, allá no es como en el fútbol, que acá allá, si gana un ciclista, gana un ejemplo 300 millones, es para todo el equipo.
0: Es que de todas maneras, exacto, eso es para todo el equipo. Ya
1: no gana uno solo.
0: Exacto, ya cada uno o cada uno, ya el equipo como tal decide cómo van a repartir esos premios, porque recordemos que hay un capo. Y como lo dicen los expertos en ciclismo, si Einer Rubio, el Movistar, lo hubiera llevado como gran capo o jefe de filas, pues ya la cosa hubiera sido diferente. De todas maneras, fueron 3.470 kilómetros que recorrieron todos los ciclistas.
1: Mucho, mucho más.
0: Mucho. Entre ellos los dos colombianos, Einer y Egan.
1: 3.000 kilómetros es como ir de aquí a Cartagena, volver a Medellín, va 1.200. Ah, no, hermano.
0: Eso es mucho, eso es mucho. Eso es mucho. De todas maneras, el danés Jonas Vingegaard, del mismo, fue el gran campeón de esta edición número 109 de la Corsa Rosa, como se le conoce. Oiga, al Giro de Italia.
1: Es tres veces ir de aquí a Remedios a Cartagena, doble vez.
0: Doble vez.
1: Uh-huh. Ir y volver, ir y volver, ir y volver. 3.000, hay más de 3.600 kilómetros, porque no has visto las vallas. Sí, cuando, claro, cuando sale Remedios, Cartagena a 600 kilómetros. Dios mío bendito.
0: Eso es de Remedios a Cartagena.
1: Sí, señor.
0: 600, ay, María. 6 por 2, 12, 6 por 3, 18, 6 por 4, 24, 6 por 5, 30. No, 5 veces.
1: 5 veces.
0: Mal contados.
1: Alejitos.
0: Alejitos.
1: Y andan muchos ciclistas.
0: A punta bicicleta. En la ronda informativa, Morales, los hechos más importantes, más relevantes.
1: Bueno, ya les vamos acá a contar cómo se manejaron en el nordeste antioqueño, cuántos votaron aquí, cómo votaron allá. Hablaremos también de noticias de la tierrita de nosotros.
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5: Cuenten a ver, muchachos, ¿de qué vamos a hablar hoy? Contame cuál es la última, qué tema vamos a desarrollar, quiénes son los invitados en el día de hoy.

0: cae agüita a esta hora en la región minera de Antioquia.
1: Sí, señor, llueve a esta
0: ¿Dónde
1: hora.
0: ¿Dónde más estará lloviendo?
1: ¿Dónde? Cierto, que nos cuenten los oyentes.
0: Que nos cuenten los oyentes, ¿dónde más está lloviendo, caramba?
1: Bueno, Monolito, titulares para el día hoy a través de las mañanas con Nordeste Estéreo. Cuente a ver de qué estaremos hablando.
0: Bueno, ¿cómo nos manejamos en el tema de elecciones ayer domingo? ¡Qué calor tan impresionante ayer, Jorge!
1: Sí, señor.
0: Un calor.
1: Mucho calor.
0: El titular fue muy claro. El intenso calor no opacó las elecciones en Segovia, Remedios, el Nordeste, Bajo Cauca y Magdalena Medio. Porque, Jorge Mario, todo el mundo participó en su mayoría.
1: Dice, analizaremos la participación de nuestra región.
0: Eso. Y se dice que el abstencionismo más bien fue poco. El abstencionismo mejoró mucho. O sea, los que nunca votaban, votaron. Los que no les gustan los candidatos, votaron en blanco. Mucha cosa positiva entre estas elecciones 2026. Jorge, las mañanas informativas sí me pone al día.
1: También, por supuesto, tendremos lo que es la información vial. Cómo nos comportamos en este fin de semana.
0: Un accidente hoy en la mañana.
1: Esta mañana hubo un accidente, sí, señor.
0: Sí, qué vaina, hombre, también, vea, con este aguacero. Ay, es el trago.
1: Ay, Morales, deja la bulla, gracias, no me toque.
0: Bueno, mucho
1: allá.
0: cuidado, los pendientes allá en el 7 de agosto y también en el pasar la cruzada, porque también es más bien delicadito pasarlo suavecito.
1: Va a finalizar la ley seca, Morales, ahorita a las 12 del mediodía en Remedios. Y bueno, ¿cómo se comportó la gente?
0: En Remedios, Segovia, Megachín, en todos los municipios.
1: En algunos finalizó a las 6 de la mañana.
0: 6 de la mañana.
1: Sí, en algunos finalizó a 6 de la mañana. En Remedios es hasta las 12 del mediodía la ley seca. Se notó tranquilidad en nuestro municipio. La presencia de la fuerza pública el pasado sábado antes de las 6 de la tarde recorriendo los diferentes lugares de venta y consumo de embriagantes, diciendo a la gente, uchi, uchi, uchi, uchi, uchi, uchi, uchi.
0: Ay, Dios mío bendito. Hoy juega Colombia.
1: Sí, señor. Le bueno, tengo invitación mundial. A dónde vernos el partido hoy y a dónde vernos el partido mañana.
0: Y no olvide mundialitas.
1: Sí, señor.
0: Buen parche, todo puede ser trago, hombre. Mundialitas, como bien sabroso, mundialitas. Mete el partido porque estamos en modo mundial con mundialitas hoy, Selección Colombia. Hombre, vamos a averiguar a ver si hacemos. Ah, no, no da tiempo la pollita ya.
1: No,
0: ya te quedó el mundial.
1: No, el mundial.
0: Ya, no paga la polla, es que está con Costa Rica.
1: Juega
0: con el patio y la casa. Bueno, muy bien, hombre. Y tendremos notas al vuelo de los municipios del nordeste antioqueño.
1: Por el nuevo, sección de cumpleaños.
0: No una como anormal.
1: No. Afortunadamente no. Tendremos mucho más acá en las mañanas con Nordeste Estéreo.
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1: Bueno, Morelito, las 8:40 minutos, momento del mensaje positivo en la mañana con Almacén El Milenazo, que ya se prepara para este mes del Cuchillo, el mes del Mundial, con la camiseta de la Selección Colombia y esos equipos favoritos, la camisa del Atlético Nacional también mañana en el primer sorbo de la gran final del fútbol colombiano.
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1: Arnold está preparado para esta temporada del Mundial. Y la temporada, Morales, del mes del cucho, con todos los detalles para el mes del papá. A ver, ¿qué dice ese mensaje, Morales?
0: Chico, que está cayendo agua.
1: Se nota, ¿cierto?
0: Bueno, dice el mensaje con Almacén El Milenazo. Ser feliz no es tener la vida perfecta. Es reconocer la vida, vale la pena vivirla. Y a pesar de las diferencias y dificultades, hombre, Jorge Mario, hay que aceptarla.
1: Hay que aceptar la vida como venga.
0: Ay, como venga.
1: Con lo bueno y con lo malo.
0: ¿Quién dijo que usted va a nacer con todo el éxito del mundo? Allá usted que tenga nazca en una cuna de rico, pues.
1: Tampoco, ni los ricos también lloran.
0: Los ricos también lloran.
1: También hacen
0: así,
1: popó.
0: Así nos tocó la vida y hay que vivirla, hay que aceptarla, hay que adorarla, hay que preferirla, hay que disfrutarla. Pero, Jorge Mario, la vida hay que lucharla.
5: Sin duda alguna, podríamos sobrevivir cada día sin hacer demasiado, pero haciéndolo desperdiciaríamos todo un día único y sumamente valioso. Usted podría encontrar algunas excusas muy convincentes para no hacer nada, pero entonces tendría que conformarse con esas excusas cuando en cambio podría haber conseguido logros y realización. Podría evitar la posibilidad de experimentar desilusiones e incomodidades escondiéndose en la vida, pero así se perdería también todas las maravillosas, hermosas y enriquecedoras oportunidades. Decida en cambio aceptar y vivir los altibajos de la vida a medida que cada instante se va presentando. Decida dar lo mejor de usted a la oportunidad que este día representa. Concéntrese en una meta que tenga verdadero sentido y lleve a cabo el esfuerzo requerido para hacer que eso suceda. Dé pasos firmes y decididos en dirección a sus sueños. La vida es demasiado valiosa como para simplemente ignorarla. Dé un paso adelante, haga lo que sabe que puede hacer y viva la riqueza de este hermoso día.
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1: Bueno, feliz día, mamá. Y ahora, en este mes hay que decirle ¡feliz día, papá!
0: ¡Feliz día, papá! Ya viene toda la tendencia, papá, mundial, vacaciones de mitad de año, prima de mitad de año. ¡No, Jorgito! Es que es este junio. Nos trae todo el mes de junio.
1: Beca, buenos días. Sino, por aquí no está lloviendo. ¿En dónde? En Villahermosa. Dice, Dios me los bendiga, quiero escuchar los resultados de las votaciones en Segovia, ¿cómo fue la cosa? Ahorita, por acá está oscuro con antes llueve, pero nada que llueve,
0: nada que llueve por allá, güey.
1: Buenos días, ¿cómo amanecieron? Por acá en Segovia cae una suave brisa, ya va a caer dura la lluvia, ya va para allá.
0: Ya va para allá, está cayendo muy duro en Remedios a esta hora.
1: Está cayendo duro acá, sí señor. Vamos con la pausa, Morales.
0: Vamos con la pausa, ya regresamos.
1: Sí señor.
0: No se mueva, que viene por televisión, ya regresamos, pero no olvide que estamos el hombre también, muchas gracias, de Motos Bayac. 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

0: Morales, prenda la radio y prenda la tele.
1: Hoy a las 6 de la tarde, Colombia, Costa Rica.
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1: Ah, bueno.
0: Nos dicen a los amigos de este.
1: Y además
0: local
1: que decía que se acabó el mediodía.
0: Se acabó el mediodía. A ver, María, no me diga más.
1: Muy bien, 8:51 en la mañana. Vamos con noticias e informaciones.
0: De una vez entremos en materia informativa a través de las mañanas con Nordeste Estero. 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
1: Bueno, ya entra en modo mundial. En modo mundial. Vamos a esperar cómo va a ser el modo mundial con Casa Cerámica.
0: Porque es el mes del cucho donde hay que ayudarle a papá. Hay que ayudarle a papá Morales para que gaste menos platica.
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1: ¿Cómo vas con los caramelos del álbum Panini, pues? ¿No te sale mucho repetido?
0: Sí, como siempre, uno le salen repetidos. Ya. Lo que pasa es que ya no es, usted se acuerda cuando jugábamos así con los cromitos, pero no así como por... No, así no. Con los cromitos que los volteamos. Ya no se juega así, Morales, pero bueno, muchos cromitos de el álbum Panini que están a la orden del día. Dicen que en la vereda La Marú hay sol, solecito.
1: Ah, es que ya escampó.
0: Sí, señor.
1: Aquí en Remedio ya escampó, ya... Mejor dicho, ya estamos listos.
0: Y aquí dice un oyente, ya se largó tremendo aguacero, me va a tocar encerrarme con el radio para poderlo escuchar, dice nuestra amiga Luz Alzate, papá.
1: ¿De dónde le escribe Luz?
0: De Segovia.
1: Ah, ya llegó el agua a Segovia.
0: Ya llegó el agua a Segovia.
1: Esa es la tecnología.
0: Sí, señor. A él la mandamos.
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1: Muy bien, vamos con el desarrollo de noticias a esta hora de la mañana.
0: ¿Con qué arrancamos? A ver.
1: No, es que iniciar, Jorge Mario, con el balance. Está viendo aquí, por ejemplo, pero vamos a comenzar a desgranar esta mazorca de la siguiente manera. Pues veo que Antioquia.
0: Sí, señor.
1: El consolidado total de Antioquia en votación fue de 1,370,057 votos.
0: Se lo tengo todo completico, Morales, desgajado por candidatos y todo completo. Gracias a la Registraduría Nacional.
1: Claro, muy bien, porque fue en tiempo real, la agilidad de la registraduría fue en tiempo real. Estaba, yo pensé que, ¿se acuerda usted que eran las 7 de la noche y no cae nada que decir?
0: Nada que llega.
1: No, amigos, yo después de las 4 de la tarde a las 5 ya sabíamos.
0: Sí, señor, ya inmediatamente finalizaron las elecciones 4 en punto de la tarde. A los contados minutos empezaron a llegar los primeros boletines de la Registraduría Nacional. Los primeros son muy suaves porque apenas son 10, 15 mesitas, pero a medida que va avanzando, pues se va haciendo todo el preconteo, como se denomina esta opción. En Antioquia, como usted lo decía, la última actualización fue sobre las 9 de la noche, 100% de votación. Antioquia entregó la siguiente votación: 1,723,406 para el candidato Belardo de la Esprella, 805,652 para el candidato Iván Cepeda, 294,322 para Paloma Valencia, 225,072 para Sergio Fajardo, 30,271 para Raúl Santiago Botero. Claudia López obtuvo 13,482.
1: Sí.
0: Mauricio Liscano, 4,542 votos. Miguel Uribe Londoño, 4,414. Este es Sondra, no se llama Sandra, sino Sondra. Sondra McCollins obtuvo 2,783. Roy Barreras, 1,948 votos. Luis Gilberto Murillo, que ya estaba retirado de la contienda en Antioquia, sacó 1,768. Carlos Caicedo, que también estaba retirado de la contienda, sacó 1,282, que se descuidaron y votaron por él. Y el señor Gustavo Matamoros, 755 votos. Eso en el departamento de Antioquia.
1: ¿En total cuántos consolidados en Antioquia entonces?
0: En total en Antioquia, ya le digo exactamente, sí, que no veo aquí el consolidado.
1: Porque usted subió más de lo que estaba hablando ayer la tarde-noche.
0: Bueno, votos 3.170.236 en total en Antioquia.
1: ¿Cuánto?
0: 3.170.236. No marcados fueron 8.187. En blanco, la abstención que usted ha hablado fue 60.539. Y 31.097 votos nulos en todo el departamento de Antioquia.
1: Y a ver, María, ojito, ¿ah?
0: 100% total de información ya emanada por la Registraduría Nacional del Estado Civil.
1: Las mañanas informativas, ahí es donde yo digo, vamos a bajarle ya la temperatura porque vamos a hablar de los municipios de nosotros. ¿Por qué, Jorge? Porque es que realmente ya vale la pena decirles cómo se manejó el nordeste, el Bajo Cauca y parte del Magdalena Medio.
0: Por lo menos el nordeste y nuestra región minera, Antioquia, sí. Morales, ayer también gracias a la Registraduría Nacional en Remedios, doña María Isabel Restrepo, nos envió el boletín informativo ya organizado y perfectamente preparado con el 100% de las mesas informadas, donde la información es la siguiente. Aile.
1: A ver, hablemos de Remedios.
0: Hay que recordar que fueron 72 mesas instaladas, 72 sí. mesas informadas, 100% de mesas informadas. El potencial de votantes en Remedios era de 23.910 personas y votamos en total 8.062 con una participación del 33.71%. Bajita, sí señor.
1: Muy bajita, según con el censo electoral, muy bajito Remedios, pero bueno, avancemos en la información.
0: Esos 8.062 votantes arrojaban la siguiente escala, Morales. En el primer lugar lo obtuvo Iván Cepeda Castro con 3.584 votos en Remedios.
1: Sí.
0: Abelardo Lespriella obtuvo 3.066 votos. Sergio Fajardo, 323 votos. Paloma Valencia en Remedios, 294 votos. Santiago Botero, 222 votos. Claudia López, 44 votos. Mauricio Liscano, 19 votos. Sondra McCollins, 16 votos. Miguel Uribe Londoño, 13 votos. Roy Barreras, 12 votos. Carlos Caicedo, que ya estaba retirado de la contienda, 12 votos. Luis Gilberto Murillo, que también estaba retirado de la contienda electoral, 7 votos. Y finalmente, Gustavo Matamoros, 4 votos obtuvo en el municipio.
1: ¿Todos sacaron en Remedios?
0: Para todo mundo hubo.
1: ¿Y en blanco también hubo, no?
0: Sí, señor, en blanco hubo 302 votos. Es decir, 302 personas que no les gustó ninguna de las 12 opciones.
1: Que fueron al colegio y votaron.
0: Sí, señor. Hubo 103 votos nulos.
1: ¿Se equivocaron?
0: Sí, señor. Y 41 votos no marcados. Total en Remedios, 8.062 personas. La que compre aguacate, están gritando por allá, Morales. ¿Ah? Que compre aguacate, vea.
1: Ah, es que eso no es para nada de nuestro pueblo. ¡Aguacate! Jorgito, vamos a entrar entonces con la información del municipio de Segovia.
0: Bueno, Segovia arrojó la siguiente información, Morales. Vale la información general. Después del 100% de informados, fueron 11.981 ciudadanos que en Segovia salieron a votar. Hubo 53 no marcados, 531 votos en blanco en Segovia y 166 votos nulos. Ahora sí, desgranemos la mazorca.
1: Desgranemos la mazorca, a ver.
0: Iván Cepeda Castro obtuvo el primer lugar en Segovia con 6.457 votos. El segundo lugar fue para Abelardo de la Estrella con 3.588. Por Paloma Valencia votaron 445 segovianos. Por Sergio Fajardo votaron la misma cantidad, 445 segovianos. Por Santiago Botero votaron 347 segovianos. Por Claudia López votaron 66 en Segovia. Por Mauricio Liscano, 24 votos. Por Miguel Uribe, 19 votos. Por Luis Gilberto Murillo, que ya estaba retirado, hubo 19 personas que decidieron darle el voto a Luis Gilberto Murillo. Por Sondra McCollins hubo 12 personas en Segovia que votaron. Por el señor Gustavo Matamoros hubo 11 personas que votaron. Por Roy Barreras hubo 10 personas que votaron. Y finalmente por Carlos Caicedo, que también estaba retirado de la contienda electoral, hubo 7 personas que votaron en Segovia. Es decir, en Segovia también todos sacaron votos.
1: Todos sacaron votos.
0: Todos sacaron votos.
1: Muy bien, la información a primera mano. Y mire cómo se maneja la información de clara y concisa gracias a la Registraduría Nacional del Estado Civil. Jorge, ¿y en blanco cuántos votaron en Segovia?
0: En blanco en Segovia. Usted ya le reitero esta información.
1: Que no votaron, que sí votaron.
0: Yo se la dije. Fueron 53 no marcados. hubo 531 en blanco.
1: Oiga esa.
0: Y 166 votos nulos. Esos en blanco son personas, bueno, que ni para el uno ni para el otro. No estoy de acuerdo con ninguno.
1: Los,
0: en blanco.
1: Y los nulos marcaron
0: dos candidatos.
1: A Cepeda y a Las Prillas.
0: Se salieron de la casilla.
1: Querían los dos.
0: Exactamente. Querían los dos o cualquier otra situación. Bueno, pero eso fueron los no marcados.
1: Participaron, Jorgito. Muy bien, hombre.
0: ¿Vamos para dónde? ¿Para el tío para Vegachí?
1: Vamos para Vegachí. Vamos viviendo.
0: Bueno, vamos para Vegachí Morales. No, la información general de Vegachí con la información que entrega la Registraduría con el 100% de las 37 mesas informadas. Hubo 4.892 vegachienses que votaron el censo electoral de Vegachí de 12.300. ¿Ves? Se nos olvidó de informar el censo electoral de Segovia, hombre. Déjeme, yo miro el censo electoral de Segovia, exactamente es de 33.611 personas, y esas 33.000 votaron 12.200, una participación del 36.29%. Bueno, ahora sí en Vegachí, con 12.320 personas habilitadas para votar, de esas votaron 4.892 por una participación del 39.70%. Allí votaron 132 personas en blanco, Ayler. 132 votos en blanco en Vegachí. 19 votos no marcados y 51 votos nulos. En Vegachí se distribuyeron esos votos de la siguiente manera. En el primer lugar lo obtuvo Abelardo de la Estrella con 3.100 votos. Iván Cepeda, el segundo lugar en Vegachí, con 722 votos.
1: Allá estuvo fuerte,
0: señor. La balanza se inclinó mucho para el señor de la Espriella. Sí. Tercer lugar para Paloma Valencia con 449 votos. Cuarto lugar para Sergio Bajardo con 177. Quinto lugar para Santiago Otero, que tiene nombre de ciclista, con 138 votos. Claudia López obtuvo 28 votos. Sondra McCollins, 20 votos. Miguel Uribe, 18 votos. Roy Barrera, 10 votos. Mauricio Liscano, 9 votos. Carlos Caicedo, 8 votos. Luis Gilberto Murillo, 8 votos. Y Gustavo Matamoros, 3 votos. Es decir, también todos los candidatos sacaron votación en el municipio de Vegachí.
1: Pasemos para el municipio de Amalfi.
0: A Amalfi Morales le cuento que la información general nos habla que allá fueron 19.004 personas habilitadas para votar. La votación fue de 6.760 personas para una participación del 35.57%. Hubo 232 votos en blanco. Hubo 37 no marcados y 66 nulos. Por partidos, allí la estuvo la cosa de la siguiente manera en Amalfi, para todos los amalfitanos que nos escuchan.
1: Sí, señor.
0: Allí ganó de la Espriella con 4.087 votos.
1: Sí.
0: Segundo lugar para Iván Cepeda con 1.140 votos. Una diferencia bastante grande entre el, uno y el primero y el segundo. Tercer lugar para Paloma Valencia con 572 votos. Cuarto lugar para Sergio Fajardo con 327. Quinto para Santiago Botero con 153. El sexto lugar para Claudia López con 41. Luego le sigue Miguel Uribe con 27 votos. Roy Barreras con 27 votos. Mauricio Liscano con 19 votos. Sondra Maconis con 14 votos. Luis Gilberto Murillo con 11 votos. Carlos Caicedo con 4 votos y Gustavo Matamoros con 3 votos. Es decir, todos también obtuvieron votación en el municipio de Amalfi.
1: No, y Amalfi ha sido de extrema derecha siempre.
0: Siempre ha sido muy,
1: del municipio
0: muy
1: de Amalfi. Derechista,
0: sí, señor.
1: Aquí estamos en las mañanas informativas, que sí me pone el día. Ey, subiste para allá, hombre, para Yalí.
0: ¿A dónde? Vamos para Yalí también.
1: Sí, a Yalí también. Ah, ay, ¿por qué no?
0: Son,
1: Ay, ya me Yalí, a ver.
0: Yo no tenía Yalí aquí separadito.
1: Ah, pero si la registraron,
0: claro. Sí, no, es que la registraron tiene una página muy fácil
1: buen acceso. Municipio, Antioquia,
0: sí,
1: municipio.
0: Correcto. Amalfi, municipio de Yalí Moralito, fueron 6.517 personas las habilitadas para votar. De esos 6.500 votaron 2.400 para una participación del 37.24%.
1: Chiquito.
0: 40 votos en blanco. Hubo 12 no marcados, sí. Hubo 22 nulos. Y por partidos, allí también ganó Velas Priella con 1.418 votos, seguido por el señor Iván Cepeda con 506 votos, para que simplifiquemos un poco. El primer y segundo ya, los que van a segunda vuelta presidencial. ¿Qué otro municipio quiere?
1: Mijo, Puerto de Río.
0: Ah, usted quiere ya irnos para Magdalena.
1: Ah, para Magdalena, mijo, Puerto de Río.
0: Puerto de Río es con la P, ¿cierto, señor? Puerto de Río.
1: No, con la B, burro.
0: Puerto Berrío obtuvo votación principal para Abelardo La Espella con 7,444 y segundo para Iván Cepeda con 5,517 votos.
3: Guerrido Puerto Berrío.
0: Estuvo guerriado Puerto Berrío, sí, señor.
1: Más de 12,000 por en Puerto Berrío votaron.
0: Sí, señora, ya con potencial electoral es de 34,096 y participaron 15,000 personas. Es decir, una muy buena votación en Puerto Berrío. Cerca del 43% de personas votaron en Puerto Berrío.
3: Y en Caucasia.
0: Ah, o sea, ya, Caucasia, bueno, a ver.
1: Sí, porque es un municipio más grande ya.
0: Puerto Berrío, Caicedo, nombre, Caucasia. ¿Dónde está la sede? Aquí me perdí. A Caucasia, ya, aquí la encontré ya. Caucasia. En Caucasia, Morales, la información general es de 77,720 personas las habilitadas para votar. Votaron 37,632. Una muy buena participación también de Caucasia, cerca del 48.41%.
1: Ciudad intermedia.
0: Ciudad intermedia. En esta ciudad intermedia ganó Iván Cepeda con 18,877 personas por Cepeda y 14,390 votaron por Abelardo de la Espriella en el municipio de Caucasia.
1: Ya mucha gente vive allá. Mucha gente vive por allá, man.
0: Mucha gente vive por allá.
1: Las mañanas informativas sí me pone el día.
0: ¿Quiere algún otro? ¿Quiere algún otro?
1: Ve, léeme Maceo.
0: Ah, Maceo. ¿Vos tenés alguna cosita en Maceo? No, tenemos un arrocito en bajo en Maceo.
1: Todos tienen que esperar, está en bajo, todos tienen que esperar.
0: Maceo, en Maceo ganó Abelardo de la Espriella con 2,517 votos contra 867 de Iván Cepeda. Una diferencia bastante abismal, una diferencia bastante grande entre el primero y el segundo. ¿Algún otro? ¿O ya?
1: Entonces, ¿qué más? ¿En San Roque? Ah, San Roque del Nordeste.
0: San Roque, bueno, San sí, Roque, sí, vamos a buscarle San Roque.
1: La falta pues, San Roque, Santo Domingo y Anorí.
0: Y Yolombó.
1: Ay, Yolombo, sí, señor.
0: Vea, San Roque, rápidamente San Roque.
1: Sí, lo que ya sabemos.
0: O sea, primer lugar de la Espriella con 4,664.
1: Ah, sí, también es un
0: vea, allí sí. El segundo lugar no fue para Iván Cepeda.
1: Ah.
0: El segundo fue para Paloma.
1: Sí.
0: En San Roque, el segundo fue para Paloma con 1,987 votos. Y el tercer lugar para el señor Iván Cepeda con 1,201 votos.
1: Ah, bueno.
0: Vámonos para el municipio. Usted me dijo
1: cuál. Yolombo.
0: Yolombo. La Marquesa de Yolombó. Allí ganó también el señor Abelardo de la Espriella con 3,987 ¿sí? votos. Y el segundo lugar para Iván Cepeda con 1,615.
1: Anorí.
0: Anorí.
1: Con la A.
0: Ay, para arriba otra vez. ¿Usted por qué me hizo otra vez
1: subir? Ah, pero yo no tengo que bajar. ¿Usted le gusta bajar y subir?
0: Sí, bueno, Anorí. También ganó Abelardo de la Espriella con 1,811 ¿sí? votos. Y segundo lugar para Iván Cepeda con 1,275. Nos falta cuál, Cisneros y.
1: Cisneros.
0: Nos falta Cisneros
1: y Santo Domingo.
0: Y Santo Domingo, ¿cierto? Para cerrar sí. el nordeste. Entonces, rápidamente, Cisneros. Cisneros con la I. Cis, vale aquí. Cisneros. Allí la votación fue para Abelardo La Espella con 3,523 votos. Y segundo lugar para Iván Cepeda con 1,639 votos. Bien. Y cerramos con cuál.
1: Santo Domingo.
0: Santo Domingo.
1: Arriba, la casa de...
0: Santo.
1: De Carrasquilla,
0: ¿cierto? Santo Domingo dice que ganó también Abelardo La Espella con 2,965 votos y el segundo lugar fue para Paloma Valencia. También ganó en Santo Domingo Paloma Valencia.
1: Curioso.
0: Segundo lugar para Paloma Valencia con 965 votos.
1: Bueno.
0: Ahí está todo el nordeste, Morales.
1: Ahí está todo el nordeste, con mucho cariño, información clara y concisa. Mire cómo se nos comportamos.
0: Que repita Remedios. Remedios fue primero para Iván Cepeda con 3,584 votos y segundo para Abelardo La Espella con 3,066 votos.
1: Vamos a esta pausa.
0: Morales, es información concisa, oficial, emanada de la Registraduría Nacional del Estado Civil. Y se las contamos acá a través de las mañanas con Nordeste Estéreo.
4: Jota,
0: mijo.
4: Es que Morales. Ah, él es así. Él es así.
0: Él no es un niño normal, Sarco. ¿Qué hacemos pues con él?
5: Buenos días.
0: Buenos días.
5: Dios me los bendiga. Gracias, porfa, me dices quién ganó. Aquí las elecciones en Segovia, ¿es Iván o Abelardo?
1: Iván.
5: Que acabé de llegar a la casa y no escuché.
0: Iván Cepeda. ¿Y los resultados de Yali? Ah, ya los dijimos, los de Yali.
1: Todos los dijimos.
0: Todos los municipios del nordeste los dijimos, Moralito.
1: Mejor dicho, en el nordeste antioqueño, los municipios únicos donde ganó Iván Cepeda fue en Remedios y Segovia.
0: Y Segovia, sí, señor.
1: De resto, no ganó, sino Abelardo La Espriella.
0: Correcto.
1: Así fue
0: la
1: y
0: cosa.
1: Y en el Bajo Cauca ganó en todos los municipios del Bajo Cauca Iván Cepeda, menos en el municipio de Nechí.
0: menos en el chip. Así,
1: así está la vuelta.
0: Fuerelito,
1: pausa. Y en el Magdalena Medio todos fueron con Abelardo de las Playas y Paloma Valencia en su mayoría.
0: Y en Antioquia ganó lógicamente Abelardo de las Playas.
1: Sí, señor, así es.
0: Vamos con esta pausa y regresamos. Vamos.
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0: Moralito, empieza a salir el sol, solecito. Empieza a calentarnos un poquito.
1: Y ahora con razón uno se enferma. Esta semana me enfermé de la gripa. Pero precisamente esos cambios de clima.
0: Esos cambios tan bruscos, ¿cierto? Unos calores bien impresionantes. Un aguacero. Y ahorita un aguacero bien horrible. Y ya un solazo.
1: Ahora van a mandar el buzón de Almacenes El Rey para sortear los electrodomésticos.
0: Sí, señor, perfecto.
1: No olvides que ayer terminó ya la temporada de madres.
0: Se acabó la temporada de madres. Ya viene temporada papá y mundial.
1: Ah, como lo hicimos con mamá, lo hacemos con papá. Y modo mundial.
0: Modo mundial, Morales, y modo más información en el nordeste antioqueño a través de las mañanas informativas.
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0: ver, Moro, listo, más noticias de lo que pasa en la tierrita, porque aquí no te dicen nada, que si me dan la información de Ciudad Bolívar. Ah, jue mi chica. ¿Qué hacemos con este oyente Morales, hombre? ¿Eh?
1: Atienda la clientela.
0: Atendemos la clientela.
1: Sí, señor. ¿Usted es un oyente? Ay, yo vivo en Ciudad Bolívar. Por favor, dígame. Es del municipio de Antioquia. Dígale cómo le fue por allá.
0: Tan raro. Bolívar no aparece como Ciudad Bolívar, no, sino Bolívar.
1: Bolívar, Bolívar. Bolívar. Municipio de Bolívar.
0: Bolívar, sí, señor.
1: Ciudad Bolívar de Bogotá.
0: No, Ciudad Bolívar se llama así el municipio, pero no aparece como Ciudad Bolívar, sino Bolívar.
1: Yo distingo un barrio que es Ciudad Bolívar en Bogotá.
0: No, sí, pero el municipio se llama Ciudad Bolívar, pero aquí aparece en la residencia como Bolívar. Bolívar, no como Ciudad Bolívar. Bueno, ya ganó de la Espreya con 7.523 votos. Y el segundo lugar para Paloma Valencia con 1.791 votos en el municipio de Ciudad Bolívar. O Bolívar, pues.
2: Bolívar.
0: Bolívar. Bueno, Moralito, información vial. A ver, ¿cómo así que hubo accidente esta mañana?
1: Sí, señor. Hoy en la hora de la mañana, tempranito. Estamos hablando desde las 6 de la mañana. Lastimosamente, en la vía que comunica de Remedios hacia el municipio de Zaragoza, en el punto más exacto. Uno le dice, después de la entrada cruzada, en los puentes más abajito. Ahí para que.
0: O sea, aquí para allá.
1: Platanar después, como decimos nosotros, esta zona del municipio de Remedios, pero
0: o sea, no en el despelotadero.
1: No en el despelotadero, más abajito del despelotadero. Este vehículo, Jorge Mario, pues lastimosamente, gracias a mi Dios, me dicen los testigos del accidente, que gracias a mi Dios no se fue al abismo.
0: Menos mal.
1: Sí, que había una. Donde fue ese accidente, este vehículo, para mí fue que lo devolvió de pronto el separador o algo ahí. No se fue al abismo, Jorge Mario, y quedó pues de lado. Pues se volteó y quedó de lado, ahí a un lado de la vía, que es la vía hacia la costa norte colombiana. Inmediatamente, pues el reporte lo hace, no olvidemos que esta zona la atiende...
0: La DITRA,
1: que es la autoridad competente pues de Policía de Tránsito y Carretera de Caucasia. La DITRA atiende este accidente, no sabemos a fondo si el conductor que... Se salió ileso el conductor, no sabemos todavía a fondo, pero estamos en esa investigación, Jorge Mario, con las autoridades competentes, pero sí, no sabemos qué le pasó a este conductor en el que se volcó en esta zona de nuestro municipio de Remedios.
0: Pero como un carrito, como encarpado, ¿cierto?
1: Encarpadito, me decía.
0: En Ecueres, que llaman.
1: Sí, en Ecueres, pero sí, inmediatamente pues fue atendido. En tipo, estamos hablando, si se demoraron para atender media hora, 40 minutos.
0: Sí, eso es.
1: Sí, porque no se demora la ITRA.
0: Es lo que nos han informado nuestros guardias de tránsito en precisamente nuestra región. Cuando hay este accidente en esta vía, esta es jurisdicción de la Dirección de Transporte o DITRA y es la encargada de llegar a hacer todo el croquis y organizar toda la logística para atender esta emergencia. Porque esto no le corresponde ni a los guardas de Segovia, ni a los guardas de tránsito del municipio de Remedios, sino que lo atiende la DITRA, que es la encargada y es la que tiene la concesión,
1: ¿sí?,
0: digamos, contrato con la DITRA para poder atender todas estas eventualidades. En nuestro municipio de Remedios nos confirman nuestros guardas de tránsito,
1: ¿sí?,
0: que estuvo un fin de semana muy tranquilo.
1: ¡Tranquilito!
0: Sí, hubo un fin de semana muy tranquilo, Morales, con tema de
1: accidentalidad. A pesar de que el sábado vivió mucha gente en las casas.
0: Claro que sí. Hubo nos cuenta nuestra guarda Manuela que hubo un accidente de tránsito, Morales,
1: sí.
0: Pero cuando llegaron los guardas ya habían movido pues los vehículos.
1: Ya estaba cambiada la escena.
0: Sí, ya estaba cambiada la escena, no reportaron algún lesionado de gravedad. Entonces no pasó a mayores este tema de accidentalidad en nuestro municipio de Remedios. Una total tranquilidad.
1: No, lo que nos dice. Estamos en ley seca.
0: Estamos en ley seca, sí, señor.
1: Entonces lo que fue desde el sábado 6 de la tarde hasta hoy en Remedios y Segovia también.
0: Y Segovia también, sí, señor.
1: Hasta las 12 del mediodía no se puede consumir licor en lugares públicos.
0: Claro que, déjeme confirmo yo aquí Segovia exactamente cómo fue la ley seca en Segovia, porque sí sé que hubo dos situaciones diferentes, tanto en Segovia como en Remedios, con tema de la ley seca. En Segovia, déjeme, yo miro aquí el decreto, que es 030, en Segovia terminó a las 6 de la mañana.
1: ¿6 de la mañana?
0: Sí, bueno. En Segovia terminó la ley seca a las 6 de la mañana.
1: Ya están chupando ya entonces.
0: Ave María. Y aquí en Remedios termina a las 12 del mediodía.
1: Imagínense que yo el sábado a las 5 de la tarde pasaba por la empalizada y yo estaba a reventar.
0: Pasaba.
1: Y entonces,
0: pasaba.
1: Sí, señor. Y entonces, sí, señor.
0: Yo no te creo.
1: Y entonces yo me pregunté, ay, le falta una hora para que van a quedar, ¿cómo se dice? Pasmados.
0: Van a quedar pasmados, sí señor.
1: Van a quedar pasmados porque a las 6 de la tarde, chiqui chiqui.
0: De todas maneras, sí. la Policía Nacional acantonó en nuestro municipio de Remedios con el refuerzo que llegó para el Plan Democracia, pues empezó sobre las 5:30 de la tarde más o menos.
1: Acuérdate que a las 6.
0: Exacto, hacer el recorrido por todos los negocios de bebidas y consumo de licores para recordarle tanto a los administradores como a los que estaban consumiendo sus bebidas que el plazo era hasta las 6 de la tarde para que Uchi Uchi cerraran el negocio y Uchi Uchi se fueran para la casa.
1: Aparentemente, pues.
0: Aparentemente, sí, señor.
1: Jorgito, 9:34 minutos. Aquí estamos al nombre también. Muchas gracias, hombre.
0: Vea, antes de que usted me diga nombre, aquí queremos reinformar que se ha extraviado una carpeta de color azul con documentos de salud pertenecientes al señor Noé Agudelo. En el sector del parque principal. Por favor, la persona que la haya encontrado la puede llevar a la carnicería de Jeringa. La puede traer acá a Nordeste Estéreo. Se puede comunicar con don Noé al 321-686-5910. Así que reiteramos, una carpeta de color azul se extravió con documentos del señor Noé Agudelo en el sector del parque principal. Por favor, la persona que la haya encontrado puede llevarla a la carnicería de Jeringa. La puede traer acá a Nordeste Estéreo. Se puede comunicar al 321-686-5910. ¿Qué te trajeron ahí, Morales y Moralitón? ¿Qué te trajeron?
1: No, tengo acá apenas unos regalitos de Almacenes El Rey.
0: ¿Y cuántos regalos son?
1: Chismos, hombre, ahora regalo, ahora sorteamos. No,
0: para que empecemos de una vez, porque el tiempo es oro mío.
1: Vamos a la pausa, ya que es la 9:35.
0: Bueno, ¿por qué no entregamos uno y una vez?
1: Y, no, la no, ahorita que... más tarde, ¿sabe por qué?
0: Más tarde, no, más tarde no tengo tiempo.
1: ¿Sabe por qué? Porque toca revolver.
0: Revuelva. Revolver y saque uno, hombre, de una vez. Dele la suerte a alguna persona y nada de Morales, hombre. No le pegue el micrófono.
1: Va a meter el micrófono.
0: Aquí uno y una vez, aquí uno atiendo con esta pausa, hombre. Gracias al rey de los presupuestos, todos 5, 10, 15, 20 y calzamoda.
1: Hay buen mama, hay muchos.
0: Hay mucha, bueno, échale mano a uno ya, rápido. ¿Cuál es? Nombre, rápido, Rick. ¿Cuál es?
1: Aquí este.
0: A ver, ¿cuál es? ¿Qué dice?
1: Aquí dice. El rey de los precios bajos. Celebra el día del aniversario.
0: Nombre.
1: No, aquí no hay nada. Sale limpio, ¿eh? No, aquí está abajo.
0: Ay, bendito.
1: Ay, amigos. Dios mío. Dice Siray.
0: O Saray más bien.
1: Saray, no, Siray dice ahí. Siray Caripe. Ahí dice así nomás. No,
0: venga,
1: más.
0: Yo, hombre, Moralito.
1: Juan Pablo II, mire.
0: Que como está de oscuro aquí.
1: No, míralo,
0: Y se dice Caripe.
1: Ay, alega, es que estoy viejito todavía, hombre. Porque usted así en la casa, hombre. Dios mío.
0: O sea, habiendo tantos nombres, acá es el nombre más extraño. Habiendo tantos nombres.
1: Bueno, ahí está. Entonces, ella gana, según el rey de los precios bajos, ella gana sanduchera. Póngame la sanduchera ahí. Bueno, otro.
0: Bueno, hágale pues para irnos con la pausa, pues. Yo le coloco aquí sanduchera aquí. Mientras tanto.
1: Sale. Caño, Vereda o tú. Misael Orrego. O ya Rosera. Misael Orrego, Oña Rosera, de la vereda Otú en el municipio de Remedios.
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4: Ay, así me gusta.
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1: Bueno, Manolito, ya tenemos las 9:46 minutos, 9:46 a.m. Estamos en las mañanas informativas. Avanza esta mañana del lunes.
2: Señor.
1: Comenzando esta semana y este mes de junio. ¿Sabes quién estuvo de cumpleaños ayer?
2: ¿Al quién? 31 de mayo.
1: Don Orlando Vergara en la ferretería La Hacienda.
2: ¿Qué cumpleaños ayer?
1: Estuve le soplaron la vela.
2: ¿Sí?
1: Le soplaron la vela a don Orlando ayer.
2: Ah, bueno, muy bien. Yo lo vi por ahí, yo lo vi, estaba como de blanco.
1: Que 50 y tantos.
2: Sí.
1: Que 50 y tantos. Yo no sé con todos los tantos, pero 50 y tantos estaba cumpliendo don Orlando Vergara ya. El de la ferretería La Hacienda Morales.
2: Me lo saluda, feliz cumpleaños, hombre. 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
1: Moralito, notas al vuelo rápidamente en las mañanas informativas. Bueno, la selección Colombia, en pleno, todos los 26 jugadores y todo el cuerpo técnico, Morales, estuvieron ayer en una capacitación, una instrucción con Imer Machado y el árbitro internacional Wilmar Roldán. Esta instrucción la tuvieron ayer antes del partido que tendrán hoy con la selección de Costa Rica. Allí estuvo esta capacitación dictada por la Comisión Arbitral de la Federación Colombiana de Fútbol, por parte del director del Departamento de Arbitraje, que es el señor Imer Machado, y por el árbitro internacional Wilmar Roldán. Allá Wilmar se tomó fotos con James, con Imer Machado, con el técnico Néstor Lorenzo, y dándole a conocer todos los pormenores de los cambios que traerá el arbitraje a partir de este Mundial 2026. Dentro de los cambios, Ailer, sí, las señor. Novedades que tendrá el fútbol a partir de este 2026. Una de las cambios, vea, viene, por ejemplo, máximo de 10 segundos tendrá un jugador para abandonar el juego. Cuando un jugador es sustituido, recuerde que cuando se demoran y se quitan las espinilleras dentro de la cancha y empiezan a dar la vuelta.
2: Muy bueno. 10 segundos.
1: Empiezan a despedirse hasta de todo mundo, piquito por allá, muchas gracias, señor juez. Nada, 10 segundos para que vaya. En caso de que supere esos 10 segundos, el equipo infractor quedará en inferioridad numérica temporal, ya que el que va a entrar le va a tocar esperar un minuto antes de que el juez le diga, entre, mijo.
2: Ah, bueno.
1: 10 segundos para salir. Otro de los cambios son los 5 segundos para ejecutar un saque de banda y saque de meta.
2: Ah, qué bien.
1: También los jugadores tienen esa costumbre de que cogen el jugador que va a sacar de banda, se manda la pelota atrás de la cabeza y empieza a mirar.
2: Se rasca
1: para
2: las
1: acá,
2: pelotas.
1: Bueno, eso también. Mira, ay, para acá.
2: Que el pan de mira, pan de los tiros.
1: Que se me cae el balón, que el juez, que una cosa, no, que mire que se me está mirando. Nada. Y el que saca también de meta, el arquero o el jugador que va a sacar de meta.
2: 5 segundos.
1: Sí, 5 segundos.
2: Más agilidad.
1: También espera el jugador y
2: ojalá,
1: el
2: pero únicamente en el mundial o ya rige a partir del fútbol colombiano.
1: Rige a partir de todas las federaciones a partir del mundial en adelante.
2: Que en Colombia eran muy vacas para eso.
1: Lo que la infracción que entrega estos 5 segundos, la posesión del balón será entregada al otro rival. Bueno. Si usted en 5 segundos no saca, saca al otro rival. Hay un protocolo para la atención médica, otro de los cambios que les explicó Wilmar Roldán e Imer Machado. Cuando un jugador recibe atención médica dentro del terreno de juego, el jugador deberá permanecer fuera del terreno de juego durante un minuto antes de ingresar nuevamente a la cancha. Esto es una infracción, o esta regla se omite cuando los casos o la lesión sea producto de una infracción que haya derivado de una tarjeta para el adversario. Pero de resto, un minutico antes de reincorporarse. Y lo último es que de ahora en adelante... Se refuerza la autoridad arbitral. ¿Sí? Únicamente el capitán es el que se puede acercar a pedir explicaciones al juez.
2: Nada más.
1: Nada más. Siempre pasa que se le arriman al juez todos los jugadores, bueno, y le cuentan cuántos pares son tres moscas. Bueno. Y ahora quien rodea al árbitro será sancionado con tarjeta amarilla.
2: Oiga, no hablaron de pronto que el VAR se equivoca, ¿no?
1: No, esa parte sí no.
2: Cuando equivoca el VAR, ¿qué pasa?
1: No, esa parte sí no. Estos son los nuevos cambios, los nuevos conceptos reglamentarios que tendrá el fútbol a partir de ese Mundial 2026.
2: Pero muy buena, me gusta.
1: Sí, señor.
2: Agilidad total. Hombre.
1: Agilidad, parale más agilidad al juego.
2: Pare bolas.
1: 9:52 Morales.
2: Bueno, me confirman que el accidente. Ya Jorge Mario comienza a surgir ya información oficial. El accidente que se presentó en la vía Remedios hacia Zaragoza, punto exactamente Platanares. Jorge, microsueño.
1: Microsueño fue el. Vaya.
2: Microsueñito ahí, hombre. Confirmado que tema de microsueño. Bueno, esta información que nos sale a esta hora de la mañana.
1: La importancia de descansar. La importancia de descansar.
2: 5 segundos.
1: Sí, señor.
2: 5 segundos. 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
1: Moralito, clima para el día de hoy. Máxima temperatura de unos 32 grados centígrados. Va a calentar en el transcurso de la tarde. Y algunas lluvias aisladas que se podrían presentar a partir de las 6 de la tarde. Podría llegar nuevamente las lluvias.
2: O sea que el agua de la mañana es para un buen calor al mediodía.
1: Es para un buen calor al mediodía y para unas posibilidades de lluvias.
2: No, me di con razón, estamos enfermando, hermano. No, sí, no, no.
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1: A ver, Moralito, ¿quién cumple años un día como hoy?
0: 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Hora de reporte de sintonía.
2: Bueno, muy bien. Reporte de sintonía a esta hora. Ah, mira, que me faltan dos ganadores del Almacén del Rey.
1: Sí, señor.
2: Saquemos otras.
1: Métale la mano, métale la mano.
2: Ahí salió.
1: Métale la mano, Morales. Bueno. ¿Qué otro premio viene, Moralito?
2: Vamos a ver.
1: ¿Te le gusta así, no? A ver, María. ¿Qué otro premio viene?
2: Lucía González.
1: Lucía González.
2: Vereda La Gorgona.
1: ¿Y qué se ganó, doña Lucía de La Gorgona?
2: Ya le voy a decir. Doña Lucía se ganó una hermosa vajilla.
1: Ay, qué buen hombre.
2: Una vajilla. Para ustedes, me pone aquí la vajilla.
1: Yo le escupí,
2: sí, vajilla. Bueno, y otro esfuerzo más. Ay, yo veo.
1: Meta la mano. Mientras tanto, yo le cuento, Morales, que está de cumpleaños según los mensajes que nos llegan nuestros oyentes, nos envían. Saludos para Luz Avendaño y Dayana Gaviria en Pocoró, que estuvieron de cumpleaños el día de ayer. La saluda a su vecina, deseándole que cumpla muchos años más a Luz Avendaño y Dayana Gaviria en Pocoró.
2: Vea, se gana olla a presión.
1: Sí, señor.
2: Mariluz Vélez, de Las Pavas.
1: Mariluz Vélez se gana olla a presión.
2: Sí, señor. Ahí está también de una vez para que vaya al Almacenes del Rey. Vamos a mandar enseguida los datos a Almacenes del Rey para que reclamen premios a la lata. Estamos en sección de cumpleaños, Jorgito.
1: Saludan a Lidia Zapata y a su esposo Anastasio Vidal en la vereda Juan Bran. Que Dios los bendiga. Saludos que me da a través del 311-726-8846 con Almacenes El Rey.
2: Sí.
1: Que se nos viene ya cargado con Mundial y con el mes del Cucho, ¿sí o no?
2: No, y va a ser el almacén oficial para regalar la camiseta a la Selección Colombia en las pollas mundialistas. Ah, con nuestro amigo Freddy, un abrazo.
1: ¿Quién más está cumpliendo años un primero de junio, arrancando este mes? El mes número 6 del año.
2: Bueno, le cuento.
1: A ver.
2: Hoy en el barrio Buenos Aires.
1: Sí, señor.
2: Y el barrio El Tamarindo van a estar recolectando inservibles.
1: Van a estar, no, están. Están recolectando en Buenos Aires, Tamarindo, y en Villanueva, Villalucía, y 7 de agosto.
2: Pero Buenos Aires y el Tamarindo de 1 a 4.
1: Vea la información que nos enviaron directamente desde la Salud Pública.
3: Atención, habitantes de los barrios Buenos Aires y Tamarindo. 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Una campaña
1: de... Y también Morales están haciendo en Villalucía.
3: Remedios a través del programa Salud Pública.
1: La están haciendo.
3: Atención, habitantes de los barrios Villa Lucía y 7 de agosto. Este 1 de junio del 2026 se realizará la jornada de recolección de objetos inservibles desde las 8 de la mañana hasta las 12 del mediodía. Recuerda.
1: Allá de 8 hasta las 12 del mediodía, Moralito. Bueno, ¿quién más está cumpliendo años? Vea, felicita por acá,
2: no,
1: Julián. No cantes porque vuelve a llover. Julián Betancur, que estuve de cumpleaños ayer. Lo saluda Heidi Londoño. Al amigo Julián Betancur, que ayer 30 años de cumpleaños. A Natalia Andrea Muñoz, que hoy es su cumpleaños. Que
2: le cayó un lunes.
1: Ave María, arrancando mes.
2: ¡Qué belleza!
1: De parte de toda su familia, Natalia Andrea Muñoz, que hoy está de cumpleaños.
2: Qué bueno cumplir años. Jorgito, las ballenas informativas. Ahí están los ganadores de Almacenes El Rey. No olvide, pues, que viene Modo Mundial.
1: A todos los que están cumpliendo años les dicen

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0: Moralito, 10 días para que llegue el Mundial de Fútbol. 10 días.
2: 10 días. No me diga eso.
0: Morales, 10 días. 10 días. Bueno, por aquí para que cerremos, saludan al niño Emiliano Velázquez en el Matadero. Cumplió años, cumplió 7 añitos el día de ayer, de parte de sus padres que lo quieren mucho. A el niño Emiliano Velázquez en el Matadero. Y felicitan a doña Flor, que cumplió años el sábado. Que Dios la bendiga en la vereda El Pescadito, doña Flor, que cumplió años el sábado. Que Dios la bendiga en la vereda El Pescadito. Ahora nos vamos.
2: Nos vamos, Jorguito, nos vamos, Jorguito. Ya mañana tendremos más información de lo que acontece a nivel de noticias de la tierrita de nosotros.
0: Así que los esperamos en punto de las 8 acá en las Mañanas Informativas.
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11: Que nada se convierta en una excusa para que no digas lo que siempre quisiste decir.
16: No, señor.

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0: Son las 10 de la mañana, ya 13 minutos, las 10 de la mañana, 13 minutos. Así hemos comenzado nuestro show del amor. El momento romántico de la reina de la sintonía Nordeste Estéreo para hoy lunes, comenzando este mes número 6 del año 2026. Primero de junio, momento romántico para que solicites tu canción favorita a través del 311-726-8846. Recuerda que son canciones del ayer, de los años 70, 80 y 90, que nos engalanan la mañana con esta programación romántica.
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0: En nuestro show del amor, el que está al aire a esta hora y que te lleva estas melodías del recuerdo, estas canciones del ayer. Recuerda entonces que puedes solicitar esa canción que tanto te gusta a través de nuestra línea WhatsApp o mensaje de texto a través del 311-726-8846, así como lo hacen nuestros diferentes oyentes que se comunican con nosotros en esta mañana, como lo hace Beatriz acá desde el Churú. Ella quiere la canción Nuestra Playa. Y aquí está, a través de Nordeste Estéreo con Emilio José.
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1: 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En Nordeste Estéreo te informamos la hora.
2: 10:30.
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17: 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En Nordeste Estéreo te informamos la hora.
18: 11:01.
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1: Son las 12 del mediodía y 5 minutos.
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0: Sintonía, buenísimas tardes. A partir de este instante, a través de Nordeste FM Estéreo, iniciamos Meridiano con Sabor. Meridiano con Sabor, el enlace entre la mañana y la tarde con la nota más destacada de Remedios, Antioquia, Colombia y el mundo. Meridiano con Sabor. Coordinación y conducción, Jorge Mar Restrepo. Meridiano con Sabor, sean todos bienvenidos.
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1: Son las 12 del mediodía y 18 minutos.
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1: Las 12 del mediodía más 22 minutos en Meridiano con Sabor. El INVIMA alerta por comercialización fraudulenta de potenciadores sexuales masculinos. El INVIMA alertó por la comercialización de fraudulenta de potenciadores sexuales masculinos. Se trata de los productos potenciador masculino marca Blix y potenciador masculino marca Blix Buster. Según la entidad, estos están utilizando las autorizaciones sanitarias de manera indebida, ya que se trata de aquellas otorgadas únicamente a alimentos y bebidas. Esta información se presenta de acuerdo con las acciones de inspección, vigilancia y control, así como la información recibida mediante denuncia. El producto Blix utiliza de manera indebida el registro sanitario y Blix Buster la notificación sanitaria. Autorizaciones que existen pero que no fueron otorgadas para este tipo de productos, informó la entidad en un comunicado. En palabras sencillas, los productos estarían aprovechando autorizaciones para alimentos para parecer legales y generar confianza en quienes los compran, pero no tienen permiso para venderse como lo que realmente son: potenciadores sexuales. A su vez, el INVIMA advirtió que estos productos están siendo promocionados en plataformas de comercio electrónico con supuestas propiedades relacionadas con aumento de la libido, energía y mejor desempeño íntimo, atribuciones que incumplen la normatividad sanitaria vigente. En tal sentido, estos productos relacionados, dice la entidad, son considerados fraudulentos y no deben ser comercializados ni consumidos en el país. Téngalo en cuenta en caso de que se los ofrezcan en cualquier tipo de espacio y canal. En algunos casos, productos de este tipo pueden incluir sustancias no declaradas que podrían generar efectos secundarios peligrosos, sobre todo en personas con problemas cardíacos, hipertensión o que toman medicamentos permanentemente. De hecho, el INVIMA recomienda a la ciudadanía abstenerse de adquirir estos productos o, en caso de que ya los haya obtenido, suspender su consumo. Asimismo, invita a reportar su comercialización ante las autoridades sanitarias competentes. Son temas de la salud en Meridiano con Sabor.
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uno a uno a los cuestionamientos del presidente. La misión de observación electoral le pidió al presidente acatar los resultados de las elecciones. Human Rights Watch llamó a las autoridades colombianas y a la comunidad internacional

0: ¿Para dónde se irán los votos de Paloma Valencia, Juan Daniel Oviedo, Sergio Fajardo y Claudia López? Les tenemos las movidas y el análisis.
1: La reacción de los mercados a luego de conocerse los resultados de la primera vuelta presidencial. Durante la jornada de hoy el dólar cayó hasta 110 pesos. Las bolsas de valores tuvieron cifras positivas.
0: Colombia en el ojo de la prensa mundial. Les contaremos cómo registraron los principales medios del mundo las elecciones y el panorama político en nuestro país.
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6: 12 del día, 30 minutos.
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0: Las 12 del mediodía más 41 minutos en Meridiano con Sabor. Hidroituango espera llegar a la cuota 420 en noviembre. Con el fenómeno del Niño pronosticado para los próximos meses y el nivel agregado de los embalses de energía en el país en un crítico 64.8% con corte al 19 de mayo, la pregunta sobre si Hidroituango podrá responder a tiempo sigue sin una respuesta definitiva. EPM acelera el paso, pero ni el reloj se detiene ni el sol deja de calentar. El gerente general de EPM, John Maya Salazar, confirmó que la empresa espera terminar en septiembre las labores de remoción de cobertura vegetal necesarias para elevar el embalse hasta la cuota 420, su capacidad máxima de almacenamiento. Sin embargo, será hasta noviembre cuando esperan alcanzar ese nivel, siempre que las labores avancen según lo previsto y la Autoridad Nacional de Licencias Ambientales, ANLA, autorice una modificación temporal en las reglas de operación. La licencia original del proyecto, la resolución 155 de 2009, nos faculta para operar el embalse en la cuota 420. Con la contingencia 2018 hubo restricciones y solamente podíamos funcionar en la cuota 408 o 409. Después del levantamiento de esa resolución, volvimos a condición original. Cabe recordar que la contingencia 2018 ocurrió cuando el colapso de un túnel auxiliar provocó una emergencia que obligó a evacuar comunidades aguas abajo del río Cauca y dejó graves afectaciones ambientales y económicas. Actualmente, Hidroituango opera alrededor de la cota 408-409 metros sobre el nivel del mar. Esos 11 metros de diferencia entre la cota actual y la cota 420, aunque parezca poco, por la dimensión del embalse de Hidroituango equivaldrían a la energía generada por una planta térmica de 130 megavatios de capacidad, lo que representa el consumo de una ciudad entera como Medellín durante 15 días. Mientras EPM adelanta los trabajos de remoción vegetal de las áreas que quedarían inundadas al subir el nivel del embalse, la empresa también redujo su generación para que el nivel no decrezca. Disminuyendo generación, mantenemos el embalse en la cuota 408-409. Terminamos de hacer la remoción de la cobertura vegetal y empezamos a subir de la 409 gradualmente hasta la 420. La razón de la remoción es evitar impactos ambientales derivados de la descomposición orgánica bajo el agua, como emisiones contaminantes y afectaciones en la calidad del recurso hídrico. Las 68 hectáreas de cobertura vegetal que deben retirarse son una zona que ya había sido despejada antes de la contingencia 2018, pero que volvió a retoñar. Temas de nuestro departamento en Meridiano con Sabor.
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4: Las 12 del mediodía más 52 minutos en Meridiano con Sabor. Mensaje de reflexión con Gonzalo Gallo. Estudia el valioso arte de comunicarte bien, con sabiduría, delicadeza y con amor. Eres sabio cuando hablas cara a cara con el corazón en la mano. De lo contrario, hay malentendidos. Los malentendidos son una fuente de infelicidad en tus relaciones. Enfoca tu mente en lo positivo y aprende a dialogar, a ser flexible y a conciliar. Una persona egoísta y soberbia es terca y tiende a sojuzgar e imponer sus puntos de vista. Sabio es saber escuchar y aceptar que al hablar tienes tu razón, no la razón. Te comunicas bien si aceptas con humildad que tu verdad no es la verdad. Evade las suposiciones y sé amigo de verificar. Comunicarse es un arte que pocos estudian. Tema de reflexión en Meridiano con Sabor.
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1: Una de la tarde, 8 minutos en Meridiano con Sabor. Gracias a Teleantioquia Noticias. Acá están los titulares de las noticias más importantes en la tarde de hoy.
2: Las dudas expresadas por el presidente Gustavo Petro sobre los resultados del proceso electoral del pasado 31 de mayo generaron reacciones de organismos nacionales e internacionales que reiteraron su confianza en las instituciones encargadas de garantizar la transparencia de las elecciones.
3: Gobernador de Antioquia cuestionó al presidente Gustavo Petro por el irrespeto a las instituciones durante las elecciones. Calificó de sabotaje el hacer público su voto.
4: La misión de observación electoral hizo un llamado a los servidores públicos para conservar y respetar el secreto al voto. Esto después de que el presidente Gustavo Petro mostrara su tarjetón. Además indicó que esto podría ser un riesgo para las comunidades donde hay grupos armados porque podría tratarse de un tema de constreñimiento electoral.
5: Con el 100% de las mesas escrutadas, el resultado de este 31 de mayo es una contienda cerrada entre Abelardo de la Espriella e Iván Cepeda, quienes disputarán por la presidencia en segunda vuelta marcada por una fuerte polarización política.
6: Con más de 267 mil ciudadanos que no acudieron a las urnas, Urabá finalizó su jornada electoral con baja participación y con un comportamiento político dividido entre el norte y el eje bananero.
7: En el oriente antioqueño, de las 600 mil personas que estaban habilitadas para votar, 414 mil salieron a las urnas. Abelardo de la Espriella arrasó en la mayoría de los 23 municipios de la región.
8: Con una alta abstención y en total tranquilidad, transcurrió la jornada electoral en el Bajo Cauca. Solo 67.190 personas ejercieron su derecho al voto.
9: Se pifiaron las encuestas. Expertos analizan si se habría subestimado o no al nuevo fenómeno político, al outsider Abelardo de la Espriella, quien se llevó más de 10 millones de votos en la primera vuelta presidencial. Les contamos.
10: Confenalco Antioquia abre la convocatoria de la Bienal de Escritura para que maestros y estudiantes narren nuevos mundos desde la imaginación. Medellín y Francia fortalecen una alianza cultural y turística para impulsar experiencias sostenibles que protejan la identidad en los territorios.
11: Esta tarde es la despedida de la Selección Colombia que viaja al Mundial 2026. Ante Costa Rica, los de Lorenzo dirán adiós al país. Con novedades en su nómina, Atlético Nacional viajó a Barranquilla para la primera final ante Junior. Simón García y Milton Casco no estarán. Este domingo se realizará la ruta a Medellín, evento para los ciclistas y atletas recreativos de la ciudad. Se esperan más de 6.000 participantes.
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13: 1 de la tarde, 11 minutos.

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1: 1:22 en Meridiano con Sabor. Brasil investiga 2 casos sospechosos de ébola. Autoridades de salud de Brasil investigan 2 casos sospechosos de ébola en las ciudades de Sao Paulo y Río de Janeiro, anunciaron los gobiernos estatales. Un hombre de 37 años procedente de la República Democrática del Congo, país que declaró una nueva epidemia de la enfermedad, presentó síntomas como fiebre cumpliendo la definición de caso sospechoso de ébola, dijo en nota el sábado la gobernación de Sao Paulo. El paciente está en aislamiento por precaución en un instituto de infectología especializado, pero las solicitudes no han confirmado la enfermedad, señalaron las autoridades. Por otro lado, la Secretaría de Salud del Estado de Río de Janeiro informó que activó medidas de seguridad por el caso de un hombre procedente de Uganda con síntomas virales como tos, escalofrío y diarrea. La alcaldía de Río dijo en un correo electrónico enviado a la AFP que el paciente dio positivo de malaria y el caso sigue en investigación. La República Democrática del Congo, uno de los países más pobres del mundo, declaró el 15 de mayo un nuevo brote de ébola que afecta a un vasto territorio de más de 100 millones de habitantes. La Organización Mundial de la Salud activó de inmediato una alerta sanitaria internacional. En la República Democrática del Congo se han registrado 246 muertes entre más de 1,000 casos sospechosos, según el balance del juez de la África, que es la agencia sanitaria de la Unión Africana. Son temas de actualidad mundial en Meridiano con Sabor.
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0: Una de la tarde, 38 minutos en Meridiano con Sabor. Estas son las promociones y beneficios que le ofrece el Estado y el sector comercial por ejercer su derecho al voto. Los 23.978.304 ciudadanos de Colombia que ejercieron su derecho al voto en la primera vuelta presidencial tienen sobre la mesa una gran cantidad de beneficios propuestos por el Estado y el sector comercial e empresarial. De acuerdo con información del Ministerio del Interior, las personas que cuenten con su certificado de votación tendrán prelación en el caso de obtener un empate en los resultados de los exámenes de ingreso a instituciones públicas o privadas de educación superior. Los beneficios incluyen rebaja de un mes en el tiempo de prestación del servicio militar obligatorio si son soldados bachilleres o auxiliares bachilleres y 2 meses si son soldados campesinos o soldados regulares. Entre las ventajas también está el desempate a favor en listado de elegibles para empleo de carrera en el sector público, adjudicación de becas y predios rurales. Los estudiantes de una institución oficial de educación superior tendrán derecho a un descuento del 10% en el costo de la matrícula, según el artículo 1 de la ley 815-2003, en la cual se agregan nuevos estímulos al sufragante, indicó el ministerio en una cartilla. Para quienes están en trámite del pasaporte, presentando el certificado, les pueden otorgar una rebaja del 10% en el valor del documento durante los 4 siguientes al sufragio. El mismo descuento aplica para la expedición de duplicados de la libreta militar y de la cédula de ciudadanía. En cuanto a los trabajadores, se hacen acreedores de media jornada de descanso remunerado. El sector empresarial y comercial también se vinculó a los beneficios, con más de 120 compañías que ofrecieron ganchos promocionales para los votantes. Entre ellas están Yamaha, Tania, Mercedes, Campuzano, Monastery, Adidas, Americanino, Cheviñón y otras más. También hay gremios como Fenalco y Pro Antioquia y grandes superficies como Falabella y Flamingo. Las promociones van desde descuentos en los productos hasta obsequio de bebidas y comestibles. Además, si usted es suscriptor a alguno de los periódicos por ser parte del Club Intelecto, podrá reclamar un café de cortesía en algunos importantes centros comerciales. Temas de nuestro país en Meridiano con Sabor.
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2: Una de la tarde, 49 minutos en Meridiano con Sabor. Wilmar Roldán capacitó a la Selección Colombia sobre nuevas reglas arbitrales para el Mundial 2026. El cuerpo técnico y los jugadores de la Selección Colombia participaron en una jornada de capacitación técnica dictada por la Comisión Arbitral de la Federación Colombiana de Fútbol. La sesión estuvo liderada por el árbitro internacional Wilmar Roldán y por Imer Machado, director del Departamento de Arbitraje de la Federación Colombiana de Fútbol. El objetivo principal del encuentro fue dar a conocer las recientes actualizaciones normativas que implementará el ente rector del fútbol mundial para la Copa Mundial de la FIFA 2026. Durante el espacio, los miembros de la delegación pudieron resolver dudas y precisar conceptos reglamentarios con los expertos arbitrales. La agenda inició con una perspectiva histórica sobre la evolución de las reglas de juego desde 1863. Posteriormente se abordaron los aspectos específicos que regirán en la cita arbitral, tales como los nuevos protocolos en el momento de las sustituciones, la evaluación de jugadores presuntamente lesionados y la dinámica de reanudación del juego, entre otros puntos clave. Con esta inducción, el combinado nacional continúa preparándose de todos los frentes para lo que será el evento deportivo más importante del año. El entrenador Néstor Lorenzo, en conjunto con la Federación Colombiana de Fútbol, expresó su agradecimiento a Wilmar Roldán, Iván Machado y la Comisión Arbitral por la instrucción impartida. En sesión especial, la International Football Association Board, o Junta de la Asociación Internacional de Fútbol, oficializó que a partir del Mundial de Norteamérica 2026, los jugadores que se tapen la boca para hablar o abandonen el campo como señal de protesta ante una sesión arbitral serán expulsados inmediatamente. De igual forma, el árbitro podrá sancionar con tarjeta roja a cualquier jugador que abandone el terreno de juego en señal de protesta por decisión arbitral. Esta nueva regla también se aplicará a cualquier miembro del cuerpo técnico que incite a los jugadores a abandonar el terreno de juego. Son las cápsulas deportivas en Meridiano con Sabor.
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0: 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Meridiano con Sabor, agradecimiento para Noticias Caracol, Teleantioquia Noticias y Periódico El Colombiano. Meridiano con Sabor, una feliz tarde para todos.
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0: En Nordeste Estéreo te informamos la hora.
1: 2:48.
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12: En Nordeste Estéreo te informamos la hora.
13: 3:01.
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1: 3:15.
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13: 3:30.
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1: 3:49 minutos.
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1: 4:03.
2: Así es, así es, así es. Las 4:04, 3 minutos. Y aquí iniciamos Ranchenatos. Oiga, cordial saludo para todos ustedes. Les habla Camilo el Negro. ¿Quién estará con ustedes? Por unos días. Vine a molestar unos días. Hoy primero del mes de junio, 4:04, así que temperatura aproximada de 32 grados centígrados. Y sigue subiendo el fenómeno del niño, y el niño como que viene gateando, ¿no?
3: Con ese pila que va a comenzar en Barranquilla el carnaval.
2: Ya saben, vamos hasta las 6 de la tarde con Ranchenato, oiga, una rancherita, vallenato.

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está empezando, apenas está empezando. Vea, por acá vienen unos programas, nos solicita música de... Ah, claro que sí, música de Darío Gómez, de Vicente Fernández, con el mayor de los gustos. Oiga, si los oyentes son los que mandan.

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que no te creas tan importante. Esa, ahí estaba el señor Giovanni Ayala. No, que no te creas tan importante. ¿Cómo? Sí, señores, era el señor Giovanni Ayala. Ya tenemos las 4:04 de la tarde, 33 minutos. Y sigue subiendo la temperatura a 33 grados centígrados, ¿ah? Primero de junio calientito. Aunque esta mañana hubo agüita, ¿sí o no? Sí, sí, yo que sí, sí hubo agüita. Pero agüita para alborotar más el calor.

Bueno, ya saben que ustedes pueden programar sus canciones a través del 311-726-8846. Yo soy Camilo el Negro, estaré con ustedes hasta las 6 de la tarde, si Dios me lo permite, si ustedes me lo permiten.

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1: Oh, muchas gracias, muchas gracias. Muchas gracias por la presentación. ¡Qué detallazo! Sí, señor, ya tenemos la...

Vea, atención, se extravió billetera negra con los documentos del señor Diovanor Montoya Castrillón en el trayecto entre Puente Roto, Las Brisas y Mariangola. Por favor, la persona que pronto haya encontrado los documentos las puede traer acá a Nordeste Estéreo. Se puede comunicar a través del 315-146-3663. Se ofrece gratificación. Ya sabes, si de pronto usted tiene los documentos, encontró los documentos del señor Diovanor Montoya Castrillón, los puede traer acá a la emisora o se puede comunicar a través al 315-146-3663. Se ofrece gratificación.

Veo un cordial saludito para la gente que hasta ahora nos reporta sintonía a través del WhatsApp, el 311-726-8846. Las amas de casa que así esté haciendo calor están haciendo el alguito, algunas cafecito, chocolatico. hay otras que están que no, que por el contrario, un milito helado. Bueno, también, claro que sí, para el alguito, milito helado. Los que ya van culminando sus labores, ya van terminando labores. Vea, saludo muy especial para nuestros guardas de seguridad. Ahí conectados con los 89.4. Algunos ya están entregando labores, otros por el contrario, apenas van a iniciar su jornada. Bueno, feliz inicio de turno y bendecido mes, apenas es primero de junio. Ya, ya huele a prima. Sí, señores, ya. Ya este mes algunos reciben la prima. Oye, ¿y a usted no le dan prima? ¿Pero por qué no? ¿Cómo que?

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5: En Nordeste Estéreo te informamos la hora.
6: 5:01.
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1: 5:30.
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1: 5:46.
2: Así es, las 5:46.

Vean, mucha atención, se extravió bolso amarillos con los documentos del señor Francisco Luis Meneses en el trayecto de acá del Parque La Libertad al de uno de la bomba Zeus. Por favor, si alguien lo encontró, puede traerlo acá a la emisora. Repito, se extravió bolso amarillo con los documentos del señor Francisco Luis Meneses en el trayecto del Parque La Libertad al de uno de la bomba Zeus. Si alguien se los encontró, los puede traer acá a la emisora. Y hablando de Junior, mañana juega el Atlético Nacional contra el Junior de Barranquilla. Juegan allá en el Metropolitano de Barranquilla. ¿Sabía eso? Sí, señor, mañana juega el Atlético Nacional. Partido de ida, la final finalísima. Bueno, que viva el Nacional, equipo antioqueño que está representando la casa. Y el próximo lunes festivo, si no estoy mal, si mi memoria no falla, será la final en el Estadio Atanasio Girardot. Ay, ay, ay. Y seguimos, continuamos con más Ranchenato, Ranchera y Vallenato. Música solicitada a través del 311-726-8846. A esta hora que nos hacen reporte de sintonía, un saludo muy especial para la gente de Juan Pablo. La gente del 7 de agosto. Y a las negras también nos reportan sintonía. En Calle Colombia, que también están ahí conectaditos con los 89.4. En el municipio de Vegachí. Amalfi. En Segovia también están conectados. Ahí nos reportaron sintonía. Oiga, la gente en Mata Alta, Mata Baja también están ahí conectados. ¿Con qué? ¿Con qué? Con los 89.4. Sí, señorita.

Y nosotros vamos llegando a la parte final en esto que se llama Ranchenato. Pero usted no se despegue la sintonía, que ya vienen las cariñosas. Oiga, muchísimas gracias a todos por ese reporte de sintonía, por permitirnos llegar a cada uno de ustedes donde se encuentren, algunos laborando, otros en casita, otros rumbo al trabajo, otros rumbo a la casa. Muchísimas gracias. 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Ya saben, no se despegue la sintonía. Ya continuamos con las cariñosas. Pero antes nos despedimos con una cancioncita que nos solicitaron a través del 311-726-8846. Aquí está, claro, con muchísimo gusto.

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1: Ay, así me gusta.
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1: En Nordeste Estéreo te informamos la hora.
2: 6:17 minutos.

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Atención, mucha atención. Tenga a la mano lápiz y papel, porque a esta hora llegó la información a Nordeste Estéreo con los servicios sociales y avisos clasificados. 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

Bueno, mucha atención. La comisaría de familia del municipio de Remedios emplaza a la señora Daniela Joana Areiza Alcaraz y el señor Carlos Aníbal Quiroz Berrío, residentes en el municipio de Segovia o donde se encuentren, para que se presenten de manera inmediata en la comisaría familiar del municipio de Remedios o se comuniquen al celular 312-866-1488 lo más pronto posible.

Dios. Se cita al señor Dimar Schneider Cañaveral Vargas y a los familiares del finado César Augusto Macías Albanés para que se presenten en las instalaciones del juzgado promiscuo municipal de Remedios.

La IPS Somosalud de la calle Piedras Blancas, donde antes era Rodolfo Silva, informa que el día martes 2 de junio habrá brigada con el ginecólogo Gabriel Benítez con ecografías pélvicas de embarazo, transvaginal, mamaria, consulta de ginecología. Las citas las pueden solicitar al 830-3529 y al 320.

720-731-3687. O puede separar su cita en la droguería El Socorro en los teléfonos 830-3790 o al celular 320-783-3214. Se extravió billetera negra con los documentos del señor Diófanor Montoya Castrillón en el trayecto entre Puente Roto, Las Brisas y Mariangola. Por favor, la persona que se los haya encontrado puede traerlo acá a la emisora o llamar al 315-146-3663 si ofrece gratificación. Se invita a las comunidades de las veredas del Pollo, El Jardín, La Cruz, Río Negrito, La Terminal, Chorro el Ánima, Pueblo Nuevo, Bodegas y demás veredas aledañas a una gran rumba que se realizará este sábado 6 de junio en la vereda La Ceiba, con la presentación de Yo Me Llamo Luis Miguel Fuentes. Habrá comida y muchos más. Los esperamos. Invita Lady Rojas.

Se extravió una carpeta de color azul con los documentos de salud del señor Noé Agudelo en el sector del parque principal. Por favor, la persona que la encuentre puede llevarla a la carnicería de Jeringa o acá a la emisora o comunicarse al 321-686-5910.

Se informa a la señora Luisa Fernanda Barrera Jiménez que haga presencia en las instalaciones del CTI de la Fiscalía para diligencia de entrevista mañana 2 de junio a las 10 a.m. en la Fiscalía de Segovia, Barrio Montañita, calle 51, número 5227.

0: informamos la hora.
1: 6:45.
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1: De nuevo, el presidente Gustavo Petro rompe las normas. En una clara intervención en política, aseguró que encabezará la defensa del proyecto del candidato Iván Cepeda. El gobernador de Antioquia le hizo un llamado a respetar el orden institucional y las reglas democráticas. Procurador dice que no hay pruebas de irregularidades en elecciones presidenciales de primera vuelta, como lo aseguró el presidente de la República. Instó al mandatario a mostrar pruebas. Con el 54% de los votos, Abelardo de la Espriella duplicó la cantidad de votos de Iván Cepeda en Antioquia. Este último solo ganó en las dos